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10: Las 6:03. Oye, por aquí vamos a estar acompañándonos hasta las 12 de la noche, ya lo sabes. Mientras tanto, nos vamos a quedar escuchando esto de Toto con la canción de África. Así que ahí te va.

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1: En Mezcla FM son las 18 horas con 18 minutos.
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7: Las 6:19. Oigan, banda, por ahí hay un aviso importantísimo que tenemos que hacerte por acá. Pues es que por ahí, como eso de las 11 de la mañana, miren, apenas vino la persona. No te preocupes, dices, ay, Belmi, ¿por qué no lo dijiste temprano? Bueno, no, pasó temprano, amigos. No tiene mucho que por ahí vino una persona porque tomó un taxi ahí en la base de Aurrera y perdió sus llaves. Entonces esta persona ya buscó sus llaves, ya se dio su recorrido, ya se dio su vuelta por ahí. Son las llaves de su carro, son las llaves de su coche, son unas con... Pues es el seguro, digámosle así, donde luego viene la llave para abrir las puertas y bloquear y desbloquear. Bueno, pues la perdió al tal vez subirse al taxi. No recuerda nuestro buen amigo qué número de taxi tomó, solo recuerda que lo tomó ahí en Aurrera y en la base de taxis de que está ahí disponible en Aurrera, por si alguien vio las llaves de su coche. Es un coche Lincoln, el llavero también es este... pues es de un carro Lincoln, por ahí si lo encontraron. Se pueden comunicar al número 56 19 26 34 48. Y se los va a agradecer muchísimo el señor que anda pues ahí desesperado buscando sus llaves. Oigan, pues las veces que hemos hecho los servicios sociales sí se han dado, sí hemos podido hacer que regresen las llaves a sus dueños. Y entre otras cosas, oigan, qué partido, ¡qué partido! Pero bueno, ahí te va de nuevo el número 56 19 26 34 48. Ese es el número al que te puedes comunicar si encontraste tu amigo taxista o tu persona que subió al taxi después. Abordó el taxi ahí en la base del taxis de Aurrera. Ahí dejó posiblemente sus llaves de su llavero, que es de un coche Lincoln. Pues ahí está. Para que pues hagamos servicio social, yo sé que pueden encontrarse las llaves. Las perdió como eso de las 11:30 de la mañana, por ahí nos cuenta. Y apenas pues dijeron, oye, vete a Mezcla, por ahí te van a ayudar con el servicio social. Y para eso estamos, para dar ayudando a la banda. Así que mientras tanto nos vamos a seguir con muy buenas rolas de este lado. Yo quiero empezar con una rola que tal vez te va a gustar bastante. Te vas a quedar escuchando. Fíjate que, bueno, antes de irme a la rola, yo me sentía rara. Yo tenía las emociones a flor de piel, pero así, tronco. ¿Y saben qué canción me relaja? Ya sé, va a estar bien raro lo que te voy a decir a continuación, pero hay muchas canciones que normalmente me relajan demasiado cuando estoy en este mood. Así que te vas a quedar escuchando Psycho Killer.

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1: En Mezcla FM son las 18 horas con 47 minutos.
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8: Las 6:49 y tú y yo andamos por acá. Oye, por ahí, aviso, por si es que aparecen, eso de la, por ahí de las 11:30 a.m, es que apenas nos vino a decir, esta persona perdió sus llaves de su vehículo, son las llaves del coche, literal, si no, no se puede ir, es un vehículo Lincoln, la llave también obviamente es una Lincoln, y el número al que te puedes comunicar es el 56 19 26 34 48. Lo perdió, se cree que abordó el taxi ahí en la base de Aurrera, los taxis que están enfrente. De ahí él subió al taxi y no recuerda el número del taxi, pero él sospecha que pues por ahí se le perdió. Así que amigos, si tú te subiste un taxi o tu amigo taxista, viste por ahí las llaves, bueno, son las llaves de un coche Lincoln por ahí para que ver si pueden recuperar a su dueño. Mientras tanto, tú y yo vamos a escuchar esto de Crowded House con Dream It's Over.

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3: Las 7:04, mis buenos mezclalovers. Oye, por acá también te voy a estar dando otro aviso. Por ahí, a la altura del Polvorín, en la curva, hubo un accidente. Para que tomes precauciones por ahí, creo que ya asistió, me parece que una ambulancia, la ambulancia correspondiente para auxiliar a la persona, a las personas que estuvieron en... involucradas, por ahí es lo que la información que nos mandaron por acá al teléfono de cabina, ya lo sabes, 294-140-6255, así que para que extremes precauciones por ahí en la curva, por el Polvorín, por ahí es que nos dicen que se impactó una moto con una camioneta, para que tomes muchísimas precauciones, ya está oscureciendo, recuerda, las carreteras no son tan seguras por ahí. Ya oscureciendo, también si tienes una moto, trata de cambiarle o checarle las llantas. Eso es muy importante, no solo las motos, también los vehículos. Hasta este momento es el reporte que nos hacen llegar por acá de este lado, para que tengas extremes precauciones por ahí si vas de salida hacia Santiago o hacia Veracruz, pues ahí a la altura del Polvorín, en la curva, hubo un pequeño accidente. Tú y yo vamos a seguir con buena música, porque te traigo un clásico. Yo siento que hoy andamos como con muchos clásicos. No sé tú cómo andes con esas cuestiones. Entonces, por acá vamos a estar escuchando buena música hasta las 12 de la noche, ya lo sabes. Yo te quiero poner una rolita buena a continuación, y es que es de la icónica compositora, guitarrista, productora estadounidense Joan Jett, reconocida obviamente global, de manera global, como una de las figuras femeninas más influyentes y pioneras de la historia del rock, apodada la madrina del punk y la reina del punk. Del rock, perdóname. Y es que ella me encanta porque rompió estas barreras de género en una industria musical dominada por los hombres. Ella es una inspiración para muchísimas mujeres que están en la industria. Así sea reggaetón, dembow, salsa, reggae, rock, post-punk o pop. Hay que romper estas barreras. Mientras tanto, tú y yo vamos a seguir con buena música. Te vas a quedar escuchando esto de Joan Jett con I Had Myself on Loving You.

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1: En Mezcla FM son las 19 horas con 18 minutos.
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1: En Mezcla FM son las 19 horas con 47 minutos.
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11: Las 7:49 minutos, mis buenos mezclalovers. Oye, por ahí, ay, no, de veras, es que por acá me estaban mandando un mensaje, pero a ver, ya, vámonos a poner bien serios con estas cuestiones. Es que por ahí le quiero mandar un saludo a la banda que nos anda escuchando a través de la 98.1 allá en Acayucan, a la banda sobre todo que nos anda sintonizando a través del 104.7 y sobre todo un saludo especial a quien me está escuchando a través del www.mezclafm.mx, que por ahí nuestro buen amigo Azazel, que anda por allá en Abu Dhabi, dice que ya va a entrar a su jornada laboral. Imagínate, en Abu Dhabi en estos momentos son las 5:50 minutos de la mañana y el señor apenas va a ir al trabajo. Dice que se desveló viendo el partido y así en vivo, encurtido, como buen mexicano, como buen jalapeño, se fue a la chamba en Abu Dhabi. Le mandamos un saludo. Oye, también si quieres saludos especiales, pues por acá te los vamos a pasar a través del 294-140-6255, que por acá vamos a estar acompañándote. Oye, entre otras cosas que han estado pasando, es que ¿cómo te la pasaste tú viendo el partido? Dime, ¿qué? ¿A dónde fuiste? ¿La celebraste en tu casa? ¿Te decepcionaste? ¿Ya vieron lo de la pelea? Eso estuvo fuerte. Estuvo fuerte, ¿eh? Un ojito ahí a los argentinos. Pero bueno, ya esos son otros temas. Vámonos con música porque todavía nos queda mucho camino que recorrer. Nos vamos hasta las 12 de la noche. Mientras tanto, te quedas escuchando esto de Blondie con María.

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1: En Mezcla FM son las 20 horas con 17 minutos.
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10: Las 8:20, Mezcla Lovers. Oye, ¿sabes qué he estado viendo y se me ha estado olvidando decirte, comentarte? Que por ahí anda pasando el... Es que no me acuerdo del nombre, lo tenía aquí en la punta de la lengua y se me olvidó. Pero es este carrito que anda pasando por la ciudad. Se me hace bien lindo desde aquí de cabina. Si me alcanzas a ver, te ando diciendo adiós. Ay, iba a decir otras cosas, pero esos son chistes más, más reservadones aquí por parte del team. No, nada malo, pero pues no, esas cosas como que aquí no, ¿verdad? Oye, vamos a estar chismeando acerca de algo súper rapidísimo por acá. Pues es que por ahí aseguran varias personas, adultos vintage, muy mayores, que han arruinado su infancia. Pues es que lanzaron la primera imagen de Alvin en el reboot de Alvin y las Ardillas. Y esto después de varios años sin una nueva película. Alvin está de regreso en el primer vistazo del protagonista del reboot de Alvin y las Ardillas. Ya fue presentado y bastó una sola imagen para que los seguidores de la franquicia comenzaran a compararlo con las versiones anteriores del personaje. El rediseño conserva algunos de los elementos más reconocidos de Alvin, como la sudadera roja con la letra A y su actitud despreocupada, pero sin embargo, también incorpora cambios en el rostro, en el pelaje, en las expresiones faciales, para adaptarlo a una nueva generación de películas animadas. Y es que a primera vista el nuevo Alvin mantiene la imagen que ha acompañado el personaje durante décadas, pero presenta un aspecto más detallado, o sea, se ve más como, no te quiero decir como más definido, pero ajá, el pelaje tiene textura realista y los ojos, la boca y las expresiones fueron modificadas para darle una apariencia como un poco más moderna sin perder la personalidad que tiene como el de característico, ¿no? Y es que el objetivo parece ser actualizar al personaje sin romper, obviamente, por completo con la imagen de millones de personas recuerdan de las películas estrenadas en los años 2000 en el Y2K. Y esto no es la primera vez que Alvin cambia de apariencia. Desde su creación hemos ido viendo durante lo que llevamos de la industria del cine varios diseños, varias películas por ahí, varios... El personaje ha pasado por distintas etapas. Primero apareció en ilustraciones, luego en series animadas, en dos dimensiones. Después dio el salto a la televisión y finalmente llegó al cine con las películas que cambiaron actores reales y personajes creados por computadora. Y cada generación ha tenido una versión distinta de Alvin, por lo que el nuevo diseño representa una evolución más dentro de una franquicia que lleva décadas adaptándose a los cambios de animación. O sea, lo podemos ver un poco... ¿Cómo te lo diré? Más real. O sea, el personaje... Es que yo estoy viendo por acá la imagen porque estoy tratando como de que podamos entenderlo juntos. O sea, se ve más definido cada uno de los detalles de su rostro. Sí, es un poco más a lo que debe de ser una ardilla, entonces sí se ve un poco, no, es que sí se ve muy diferente. Entiendo el por qué se quejan, ¿no? Pero es que recuerden, amigos, que en el mundo de la animación, en el mundo de la industria del cine, sea animación o sea de personas reales, incluso ya tenemos por ahí una actriz hecha completamente por inteligencia artificial. Eso es otro punto, eso es muy aparte. Lo de la inteligencia artificial es muy aparte de lo que te voy a decir, pero es que en el mundo de al menos de los dibujos animados sí tiene que ir cambiando y modificándose con el tiempo, porque los mismos que no les gustaban de que hay algunos personajes que cambiaron, como cuando salió Dexter, digámoslo así, ¿qué te diré? Phineas y Ferb con los picapiedras, ¿sabes? O sea, no es la misma animación y es por eso que mucha gente no le gusta, pero es parte de la transformación de las caricaturas. Eso es lo que llama la atención a los niños y estos tienen cosas como muy en específicas que sí les llaman la atención. Es como comparar Barney con Bluey. O sea, no hay como una manera, ¿sabes? Hay niños a los que les encanta Bluey y hay niños a los que ya no, o los Teletubbies, ¿no? Ya no los topan, ya no los conocen de la misma manera. Y es por eso que en estas cuestiones esto se tiene que, no quiero usar la palabra modernizar, pero sí, en pocas palabras sí se tiene que modernizar un poquito. Pero bueno, son cosas distintas. Cada quien tiene una opinión, a cada quien le gustan unas cosas y a otras personas no les gustan tanto. Pero pues por ahí vamos a estar viendo una nueva película de Alvin y las ardillas en alguna otra aventura o en alguna otra travesura. Mientras tanto, tú y yo vamos a seguir por acá. Te vas a quedar escuchando esto que se llama Electric Light Orchestra.

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1: En Mezcla FM son las 20 horas con 45 minutos.
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10: Excuse me, can I please talk to you for a minute?
11: Las 8:47, mis mezclalovers. Oye, esto no es un adiós. ¿Eh? No, no me despido. Ya sabes que luego regreso contigo después de este pequeñito break y regreso contigo con muy buenas rolas todavía. Mientras tanto, esta noche quiero, en este horario, vamos a cerrar, siento yo que con broche de oro, ya lo sabes. Y te quiero dejar escuchando esto nada más y nada menos que de Husband Tank, The Reason.

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1: En Mezcla FM son las 21 horas con 15 minutos.
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1: En Mezcla FM son las 21 horas con 46 minutos.
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0: Muy buenas noches. Gracias por estar con nosotros una vez más en La Hora Nacional, el espacio donde cada domingo compartimos historias, cultura, ciencia, música y acciones que construyen un mejor país.
1: Hoy haremos un recorrido por lo que dejó el Mundial Social, la reactivación de espacios deportivos, la participación de miles de familias, las actividades culturales y la convivencia dentro y fuera de las canchas. Además, conoceremos por qué México fue reconocido como un gran anfitrión de este evento que puso el deporte al servicio de la comunidad.
0: También llegamos a la última entrega de nuestras estampas del Mundial. Estas crónicas nos hicieron revivir las historias, las emociones y todos los momentos de esta fiesta deportiva. La verdad fue una gran experiencia para millones de personas en todo el país.
1: Y por supuesto, no puede faltar la Chilanguía, con las mejores recomendaciones de la Ciudad de México.
0: Además, conoceremos una nueva aplicación para teléfonos celulares que nos permitirá recibir alertas sobre lluvias intensas, ciclones y huracanes, así como las acciones para proteger a la población en esta temporada.
1: Y les tenemos un tema muy importante. México dio un paso histórico para proteger a las y los actores de doblaje frente al uso de la inteligencia artificial. Les vamos a contar en qué consiste en estas reformas que conocen y reconocen la voz humana como una expresión artística única y establecen medidas contra su clonación digital sin autorización.
0: Además, conoceremos la historia de Leonila Vázquez Rodríguez, una científica mexicana que abrió camino para nuevas generaciones en la investigación nacional. Todo esto y mucho más en la primera parte de La Hora Nacional.
1: Los Choclok son una banda veracruzana que ha encontrado una forma muy original de mezclar los sonidos tradicionales con propuestas contemporáneas. Vamos a verlos y escuchar su propuesta musical.

0: cuando hablamos del Mundial Social, nos referimos a algo que fue mucho más allá de los partidos de fútbol. La idea fue llevar este deporte a las comunidades, escuelas, barrios y espacios públicos, con actividades que dejaran un legado después de la competencia.
1: En total se impulsaron más de 5,000 actividades culturales, deportivas, educativas y turísticas en todo el país.
0: Uno de los grandes objetivos fue recuperar espacios para que niñas, niños, jóvenes y familias tuvieran lugares dignos para practicar deporte. En este proceso se contempló la construcción y rehabilitación de miles de canchas. El gobierno de México reportó 4,208 recuperaciones de canchas y rescate de espacios públicos como parte del Mundial Social.
1: Y algo muy importante fue que el fútbol llegó a las escuelas. Con los mundialitos y copas deportivas se buscó que la competencia tuviera un sentido formativo, promover la actividad física, el trabajo en equipo, la disciplina y la convivencia.
0: Hubo mundialitos y copas en distintas categorías, como la Copa Escolar Nacional, la Copa CONADE, la Copa Paralímpica, la Copa Barrio, la Copa Edad de Oro y la Copa Trabajadores.
1: Además, el IMSS tuvo una participación muy especial acercando el deporte a sus derechohabientes y a distintos sectores de la población.
0: Se realizaron actividades como el Mundialito Femenil IMSS, Fútbol Sin Correr y Fútbol IMSS T21, dirigido a personas mayores de 14 años con trisomía 21 o síndrome de Down. Esto ayudó a mostrar que el fútbol puede ser una herramienta de inclusión, salud y convivencia.
1: El Mundial Social también fue una invitación para conocer México. Con las herramientas digitales de turismo, se buscó que visitantes nacionales e internacionales descubrieran la riqueza cultural, gastronómica y natural del país.
0: La estrategia contempló la aplicación Conoce México, con 250 rutas turísticas y actividades como las Fiestas México 2026 para poder mostrar nuestras tradiciones.
1: Y eso es lo interesante, que el Mundial Social no se quedó solamente en una cancha. Hubo arte urbano con más de 10,000 murales.
0: Sí, también actividades de salud como Vive Saludable, Juega Feliz, copas de robótica, encuentros culturales y acciones comunitarias que buscaron que la fiesta del fútbol estuviera en todo México. Hoy presentamos la última entrega de nuestras estampas del Mundial. Cada semana recorrimos distintos lugares de México y el mundo para contar historias de aficionados, comerciantes y familias en este gran evento deportivo.
1: Más allá de los resultados en la cancha, estas crónicas mostraron cómo el fútbol es un punto de encuentro entre personas de diferentes edades, culturas y nacionalidades. Este cierre resume una celebración que unió a todo el país.

0: Mi sonrisa. Miles de visitantes caminaron por nuestras calles, probaron nuestra comida, aprendieron nuestras palabras y descubrieron que este país no solo se visita, se siente. En redes sociales se volvieron virales decenas de videos de aficionados extranjeros agradeciendo la hospitalidad mexicana. Uno de los más compartidos fue el de un aficionado ruso que resumió su experiencia con una frase que emocionó a millones. México no se explica, se siente. Una frase que terminó convirtiéndose en el reflejo de lo que vivimos durante estas semanas. También vimos escenas imposibles de olvidar. La lluvia nunca fue obstáculo. En plazas, fan zones y calles enteras, miles de personas decidieron quedarse. Cantaron bajo el agua, abrazaron a desconocidos, compartieron impermeables, banderas y sonrisas. Porque cuando rueda un balón, a veces desaparecen las diferencias y solo queda una emoción compartida. La fiesta también tuvo héroes inesperados. Un pequeño pato blanco con la camiseta verde bien puesta conquistó a México y después al mundo. Merlín dejó de ser solamente la mascota de una familia trabajadora de la Ciudad de México para convertirse, sin proponérselo, en el símbolo más entrañable de esta celebración. Lo vimos caminar entre aficionados, posar para fotografías, recorrer Paseo de la Reforma, llegar al Ángel de la Independencia y hasta convertirse en protagonista de notas internacionales. Sin campañas publicitarias, sin reflectores planeados, solo con la espontaneidad que distingue a los mexicanos. Pero la verdadera protagonista fue la gente. Los mundialitos en las escuelas, los voluntarios que orientaron a visitantes de todos los continentes, los comerciantes que recibieron a cada turista con una sonrisa, los cantantes, DJs y músicos que llenaron de alegría plazas y calles. Los mexicanos que demostraron que la hospitalidad también puede convertirse en una forma de representar a un país. Durante varias semanas vimos un México orgulloso de su cultura, de sus tradiciones y de su capacidad para hacer sentir en casa a quien venía de lejos. Quizá por eso muchos visitantes aseguraron que aquí encontraron algo más que fútbol. Encontraron calidez, comunidad. Hoy termina esta celebración, pero queda algo mucho más importante. La certeza de que cuando México recibe con el corazón abierto, deja una huella imposible de borrar.
1: Como cada semana, llega la Chilanguía con las mejores recomendaciones de la Ciudad de México. Una de ellas es la exposición Tepito en la Cancha, que muestra la relación entre el barrio Bravo y el fútbol como parte de su identidad cultural y comunitaria.
2: También les vamos a hablar de la exposición El Gesto y lo Invisible en el Palacio de Bellas Artes y de otras actividades para ir en familia. Vamos a la información que nos prepararon Germán Gastelum y Orlando Abad.
0: Una ruta completa para el fin de semana.
3: Arrancamos con una de las exposiciones más potentes del circuito alternativo, Tepito en la Cancha. Es una mirada al barrio como territorio simbólico del deporte y la vida comunitaria. Se presenta en la Galería José María Velasco con entrada libre hasta el 20 de septiembre y propone entender el fútbol como lenguaje social y construcción de identidad urbana.
0: Hay equipos legendarios que juegan ahí en el Maracaná de Tepito. Y en el corazón del arte moderno, el Museo de Arte Moderno mantiene la exposición La Colección, Redes y Trayectorias del Arte Mexicano de 1910 a 1950.
4: Muy interesante.
0: Una lectura crítica del acervo nacional que reúne obras clave de Rivera, Calo, Siqueiros y Tamayo, con énfasis en los cruces entre arte, política e identidad postrevolucionaria.
3: Muy, muy interesante. Muy cerca, el Museo Tamayo Arte Contemporáneo presenta la exposición El Gesto y lo Invisible, disponible hasta el 26 de julio. Una muestra colectiva que explora el movimiento corporal y la acción como formas de resistencia estética en el arte contemporáneo internacional.
0: En el máximo recinto cultural del país, el Palacio de Bellas Artes, la programación de julio incluye la temporada 80 Movimientos, un ciclo dedicado a la danza contemporánea, folclórica y multidisciplinaria que reúne compañías de distintos estados del país en una celebración del cuerpo como expresión escénica.
3: Y para quienes buscan cine de autor, la Cineteca Nacional continúa con ciclos internacionales y retrospectivas que permiten revisitar obras fundamentales del cine mundial, además de estrenos recientes en un espacio clave para la cultura cinematográfica de la capital y de todo el país.
0: A ver, ¿de dónde agarramos tanto tiempo? Porque se oye. otra más. Esta es imprescindible. Es el Museo Universitario de Arte Contemporáneo, el MUAC, donde las exposiciones actuales exploran cruces entre arte, tecnología y crítica social con las instalaciones que invitan a la participación activa del público y a la reflexión sobre el presente. Así cerramos esta chilanguía del 19 de julio con una ciudad que no se detiene y que sigue ofreciendo arte, memoria y movimiento en cada esquina. Nos escuchamos en la próxima.
3: En la próxima.
1: En la temporada de lluvias y huracanes es importantísimo estar informados. Para esto se presentó una aplicación para dispositivos móviles que va a mandar alertas sobre fenómenos meteorológicos de riesgo y también va a dar recomendaciones de protección civil directamente a la población. Vamos con una cápsula sobre esta app.
4: Este año y el próximo se espera que el fenómeno del Niño sea de mayor intensidad, de acuerdo con los estudios. Recuerden que en meteorología, en el clima, no se puede decir exactamente qué va a pasar, sino es la probabilidad de que ocurra algo, sobre todo de acuerdo a los estudios previos. Entonces, espera que este año y el próximo sea muy intenso el fenómeno del Niño, que es el calentamiento del océano Pacífico principalmente. ¿Qué consecuencias puede tener para el país? Que haya lluvias más intensas, particularmente en el norte de México, hacia finales del año. Y también la probabilidad de que haya más ciclones, incluso más intensos. Si van a llegar a la costa o no, no se puede saber hasta unos días antes. Entonces, ¿qué es? Bueno, eso es por un lado. Y además, probablemente sequía el próximo año en el centro del país. Esas son las probabilidades. ¿Qué tenemos que hacer? Pues alertar a todos los estados de la República, a toda la gente, a todas las mexicanas y mexicanos de esta situación. Y Laura, como coordinadora de Protección Civil, lo que está haciendo es instalar puestos de mando en todos los estados primero que tienen costa, particularmente en el Pacífico, y después ya irá hacia el centro del país. Y vamos a seguir informando. El objetivo es que en 2 meses más o menos tengamos listo el alertamiento telefónico, para que se pueda informar a toda la gente, a todas las mexicanas y mexicanos, y particularmente en ciertas zonas, en acuerdo con las compañías telefónicas, un alertamiento. Por ejemplo, naranja, la probabilidad de que haya más lluvia es mayor, toma tus precauciones. O roja, de plano, viene un ciclón, toma tus precauciones, no salgas de tu casa, en fin. Esto va a estar en 2 meses, está trabajando. Pero la verdad es del año pasado, tiene sus complicaciones técnicas, pero esperamos que en 2 meses esté listo, ya lo informaríamos, y también para que todas y todos tengan esta información científica que se puede traducir en algunos riesgos para la población.
1: Oigan, con estas lluvias tan intensas hay algo que es muy importante recordar. Hay muchas cosas que nosotros mismos podemos hacer para ayudar a prevenir encharcamientos y también inundaciones.
2: Por ejemplo, algo tan fácil como no tirar basura en la calle hace una gran diferencia. Las botellas, bolsas y envolturas terminan tapando las coladeras y eso evita que el agua fluya.
1: Incluso si vemos basura cerca de una coladera y es seguro hacerlo, podemos recogerla o retirarla. Y parece poco, pero ayuda muchísimo.
2: Y también es muy importante mantener limpios los patios, azoteas y desagües de nuestras casas. Las hojas, ramas y otros residuos pueden obstruir las bajadas de agua y provocar filtraciones o inundaciones.
1: También, si van manejando y una calle está inundada, no se vayan a arriesgar a cruzarla. A veces esperar unos minutos puede evitar un accidente.
2: Y si ves que un árbol se va a caer, que una coladera está completamente tapada o que hay algún riesgo para la comunidad, repórtalo a las autoridades de tu localidad. Entre más rápido se atienda, mucho mejor.
1: Cuidar nuestra ciudad también significa cuidar los espacios que compartimos y cada acción, por pequeña que parezca, suma.
2: En temporada de lluvias, la prevención también empieza con todos y cada uno de nosotros. Siguiendo con el tema, hoy les traemos información importante para prevenir desastres por la temporada de lluvias y huracanes. Es muy importante monitorear tormentas tropicales, frentes fríos, lluvias intensas y otros fenómenos que pueden afectar distintas regiones del país. Tener información a tiempo puede hacer una gran diferencia.
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2: Los actores de doblaje y actrices de doblaje son el alma de nuestras historias por su capacidad para transmitir emociones y cultura. Su labor es un pilar de nuestro entretenimiento.
7: Por eso la nueva ley de cine en México es histórica. Ahora protege la voz como un derecho humano y de identidad. Este blindaje impide que sus voces sean replicadas o usadas por inteligencia artificial sin que haya un permiso expreso. Y esto asegura que el trabajo siempre sea de los humanos.
2: Y para platicar sobre esto nos acompañan esta noche, va a estar muy divertido, por cierto, las actrices y actores de doblaje y locutores, háganme el honor de presentarse.
8: Hola, ¿qué tal? Yo soy Elsa Cobian y uno de mis personajes es Pablo de Backyardigans. Hola, ¿cómo están, amigos?
9: Hola, soy Aurora Mijangos y uno de mis personajes es Tapsi de Bananas en Pijamas.
10: Hola, soy Desiree Hernández y soy locutora comercial.
11: Hola, soy Mario Arbizu y soy la voz de Skipper, el jefe de los pingüinos de Madagascar.
12: Hola, ¿qué tal? Yo soy Moisés Iván Mora y soy la voz de Rigby en un show más, de McLovin, de Scott Pilgrim, de Temor Intensamente, de Eddie, hay algunos más y algunos más.
13: ¡Wow! Mi nombre es Mark Winslow y soy la voz de Giyu Tomioka en Demon Slayer, Sonic, Phineas, Hirohamada, varios más también.
2: ¡Qué maravilla! Nos encantaría platicar de sus personajes, sí, pero hoy tenemos un tema que creo que es muy importante, que es precisamente esta protección de su voz, de su imagen.
9: Bueno, nos aprobaron el artículo 29 en la Ley de Cine y Audiovisuales, que habla sobre la protección del lenguaje, y no solamente es en el español, sino todas estas lenguas indígenas en nuestro cine nacional, y que será hecho por artistas, intérpretes y ejecutantes. Y eso la verdad es que es un gran logro y está siendo algo histórico, no solamente para nuestro país, sino para otros países que están volteando a ver que sí se puede hacer, que
11: inspirador
9: sí se logró.
11: Para otros países.
9: Y eso la verdad es que nos tiene súper contentos.
7: El problema principal era que alguien pudiera tomar sus voces icónicas y clonarlas para no tener que pagarles a ustedes, poder simplemente correr un programa que replicaría sus voces. Y ahora con esta ley están protegidos.
10: Así es, estamos poniendo en la mesa un tema tan importante como el consentimiento. O sea, la voz es parte ya de la identidad, forma parte de la imagen de un artista y por lo tanto no puede ser tomada sin el consentimiento expreso e informado de la persona que posee esa imagen, la voz y la imagen. La fortuna de esto es que nos protege como intérpretes, pero también protege a muchos actores, modelos que están en cámara para que también su imagen no pueda ser replicada sin permiso.
2: ¿Estamos hablando nada más de compañías o personas que de repente dicen, ah, voy a agarrar la voz de Phineas y Ferb y voy a hacer un video? ¿Están protegidos ahí también?
11: Por supuesto, sí, la aplicación de la ley es general, de uso general. No pueden, es que soy fan y aquí hice un videito contigo, pues sí, pero está rompiendo la ley.
13: Y de hecho el problema aparte, creo, desde ahí, desde que se puede tener esta libertad de poder usar la voz para lo que sea, no nada más las compañías, sino las personas tienen el acceso a la imagen o la voz de todos nosotros al final que nos dedicamos a esto, y gracias a eso es que se buscó hacer esta ley, ¿no?
11: Exacto.
13: Para poder proteger desde el punto de vista de un fan o desde el punto de vista de una productora, que lo han hecho, ¿no? Hace un par de años me parece que hubo una productora que toda una serie y todos, bueno, varios proyectos estaban utilizando inteligencia artificial para hacerlo. Entonces buscamos frenarlo desde ahí.
2: ¿Tú quieres decir algo, Moisés?
12: Sí, que también esta ley nos protege del mal uso de la IA. O sea, estamos hablando ahorita de cosas de contraprestación, de derechos que no sea perpetuidad, pero también el mal uso desde...
2: Robo de identidad.
12: No quiero hablar de términos legales, mucho menos, pero sí, imagínate que usen tu voz para algún tipo de robo,
9: extorsión, secuestro, extorsión.
11: Lo hacen ya, ¿no? De extorsión.
12: Todo sí. Este tipo de cosas. Entonces, veces es bien importante.
11: Sí, nos defiende no solo el gremio de actores, sino también a la gente de a pie, por supuesto, en este tipo de temas de seguridad.
12: Así
11: ¿no?
12: es, así es.
7: Eso es importantísimo, porque de repente uno ve estas cosas y no piensa que también nos benefician a los ciudadanos, afecta. ¿No?
14: A todos. Sí. Estamos muy agradecidos con la presidenta Claudia Sheinbaum, porque ella es la que nos apoyó y le dio el impulso que necesitábamos para que llegara a ser aprobada, tanto en la Cámara de Diputados como de Senadores.
7: Oigan, equipo, pues muchísimas gracias por haber venido a la Hora Nacional.
14: Gracias.
2: Esta es la última vez y ya quedaron de venir individualmente a platicar de sus trayectorias.
14: Claro que sí.
11: Un gusto.
2: Gracias. Un aplauso muy grande porque es un gran honor. Felicidades.
12: Gracias.
2: Y un aplauso para ustedes porque aquí están cada domingo.
1: Hoy conoceremos la trayectoria de Leonila Vázquez Rodríguez, una científica mexicana que contribuyó al desarrollo de la investigación nacional y abrió oportunidades para que más mujeres participaran en disciplinas científicas.
2: Su historia muestra que la ciencia también se construye con perseverancia, innovación y compromiso social. Recordarla es reconocer el talento mexicano y lo importante que es impulsar nuevas generaciones de científicas e investigadoras.
15: Leonila Vázquez García fue una destacada bióloga, investigadora y docente que dedicó su vida al estudio de los insectos en México, principalmente de las mariposas. Gracias a sus aportaciones, se consolidó como una de las mayores científicas mexicanas del siglo XX. Nació el 17 de enero de 1914 en Ciudad Jiménez, Chihuahua. Realizó sus estudios básicos en la Ciudad de México y, más adelante, ingresó en la Escuela Nacional Preparatoria. En 1932, Leonila ingresó al departamento conocido como Sección de Ciencias, de la Facultad de Filosofía y Letras en la UNAM. Dos años después, se integró al recién creado Instituto de Biología. Ahí colaboró en el Laboratorio de Entomología, dedicado al estudio de los insectos, bajo la mentoría del maestro Carlos Christian Hoffmann. En 1946, se convirtió en doctora en Ciencias Biológicas por la Facultad de Ciencias con su tesis Estudio monográfico de la psíquide de México. Esta obra se convirtió en un referente para el estudio de las orugas de Saquito. Tras el fallecimiento de su maestro Hoffmann en 1942, Leonila asumió la jefatura del Laboratorio de Entomología y trabajó en la reconstrucción de la colección de insectos del Instituto de Biología. Realizó prácticas de campo en diversas partes del país, junto con otros investigadores como la bióloga Elia Bravo, especialista en cactáceas. A lo largo de su carrera científica, Leonila se concentró en los lepidópteros, mariposas, polillas y palomillas. En México, identificó al menos 20 especies de orugas de saquito. También investigó a la mariposa monarca y, al lado de Elia Bravo y por petición de la Secretaría de Educación Pública, realizó investigaciones sobre la grana cochinilla, por su uso ancestral como tinte para los textiles. Leonila impartió clases desde nivel secundaria hasta posgrado en la UNAM y en el IPN. Además, participó en publicaciones de divulgación y realizó estancias de investigación en prestigiosas instituciones en el extranjero. Tras más de 6 décadas de entrega a la ciencia y la educación, la doctora Leonila Vázquez García falleció en la Ciudad de México el 30 de enero de 1995 a los 81 años. Su legado es importante para las futuras generaciones dedicadas al estudio de los insectos, así como un impulso para la formación de mujeres científicas. Su nombre perdura en la taxonomía de diversas especies, como Litomóxides leonivázquez, honrando sus contribuciones.

Y con esta última estampa llegamos al final de un recorrido que nos permitió revivir los momentos que hicieron de la gran fiesta del fútbol una experiencia inolvidable. Los goles quedarán en las estadísticas, los campeones en los libros de historia, pero hay recuerdos que no caben en un marcador o en un estadio, porque se quedan para siempre en el corazón de la gente. México abrió sus puertas al mundo y el mundo respondió con una enorme

0: Y ahora que ya conocimos la historia de la científica mexicana Leonila Vázquez Rodríguez, vale la pena recordar que la ciencia, la cultura y la comunicación tienen algo en común. Cuando se comparten, enriquecen la vida de todos.
1: Y con esta idea cerramos nuestra primera media hora. Pero antes le queremos mandar saludos a todos los que nos acompañan cada semana. GMS Electrificaciones en Toluca, Andrés Moreno en Zacatecas, Andrea Ramírez en la Ciudad de México, Paulina Ortega y Alicia BFG.
0: También saludos para José Luis Hernández Álvarez, Gerardo Domínguez, Verónica Muñoz Centeno, Iván Juárez, Cecilia Godínez y Blanca Estela Pérez Montaño.
1: A Patricia Paredes en Canadá, Carlos Alberto Ruiz Martínez, Sergio Ponce en Washington y Elizabeth Martínez aquí en la Ciudad de México.
0: Muchísimas gracias por acompañarnos, por escucharnos y por ser parte de la comunidad de La Hora Nacional. Recuerden que estamos en YouTube, estamos en Facebook, estamos en Instagram, TikTok, X y Spotify.
1: También nos pueden contactar en un número que es, apúntenle, 55 34 83 42 39, o mandarnos un correo a lahoranacional@segob.gob.mx. Que tengan una excelente semana, y para los que siguen con nosotros hacemos una pausa y ahorita regresamos con más.
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4: Muy buenas noches, qué gusto saludarles. Estamos iniciando Veracruz en La Hora Nacional, como cada domingo, en punto de las 10:30 de la noche, llegando al cuadrante veracruzano. Yo soy Carla Sánchez y hoy me encanta poder recibir en este estudio de Veracruz en La Hora Nacional a mi gran amigo y colega Carlos Zamora. ¿Cómo estás, Carlos? Bienvenido.
5: Carla Sánchez, qué gusto saludarte, al igual que a toda la audiencia de Veracruz en La Hora Nacional. Efectivamente, con mucha información, cerrando este fin de semana y preparándonos ya para el lunes, con mucha información, porque además, déjame decirte, Carla, que esta noche les vamos a compartir acciones que desde el norte hasta el sur de nuestra entidad traen bienestar y cambian la vida de las familias veracruzanas.
4: Me encanta la idea. También les vamos a compartir todo lo que se vivió durante el Festival Internacional del Bolero y el Jazz 2026, que estuvo increíble.
5: Muy bailadora por allá.
4: Muy bailadora y muy cantadora también.
5: Y también, para no terminar con la música, vamos a seguir con notas muy especiales, porque esta noche nos acompaña el talentosísimo Cuarteto Orquídeas.
4: Así que aquí iniciamos Veracruz
5: en La Hora Nacional.
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5: E iniciamos esta noche, mi querida Carla, hablando de un tema sumamente importante: el sector pesquero y acuícola de Veracruz, que es vital para nuestro estado. Productoras y productores a quienes mandamos un gran saludo, que sostienen la economía familiar con trabajo, constancia y esfuerzo cotidiano.
4: Bueno, les platicamos que por ello nos da mucho gusto informarles que funcionarias y funcionarios del gobierno de Veracruz regresaron a Minatitlán, este lugar muy pero muy bonito del estado, para cumplir el compromiso asumido con el sector pesquero y acuícola del sur, complementar con 4,000 pesos estatales el apoyo de Bien Pesca, elevando a 12,000 pesos el respaldo por persona ante las afectaciones ocasionadas por la presencia de hidrocarburos en el Golfo de México.
5: Y son muy buenas noticias, porque el gobierno del estado anunció además que este esquema se va a mantener. De aquí en adelante, los apoyos serán económicos y sin intermediarios, esto en sustitución de entregas en especie, para que cada productora y productor decida cómo va a atender estas necesidades de su actividad.
4: Fíjate que a nivel estatal se han beneficiado 16,900 personas en 82 municipios con 67,600,000 pesos dispersados de manera directa y sin intermediarios. Esto es un avance del 81% respecto a la meta de 20,831 beneficiarios. Durante la jornada, el gobierno de Veracruz entregó 9,164,000 pesos a 2,291 trabajadoras y trabajadores del sector de Minatitlán, de Coatzacoalcos y también de Cosoleacaque.
5: Y hagamos más números, mi querida Carla, porque justo allá en Minatitlán, 1,418 personas reciben 5,672,000 pesos. En Coatzacoalcos, ahí muy cerquita, 684 acceden a 2,736,000 pesos. Y en Cosoleacaque, un poquito más abajo, 189 reciben 756,000 pesos. Estos recursos forman parte del programa Impulso a las Actividades Acuícolas y Pesqueras del Estado de Veracruz en este 2026, por supuesto, mediante el componente Apoyo Económico Directo para el desarrollo acuícola y pesquero.
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4: Y continuando con más aquí en Veracruz en la Hora Nacional, amigos y amigas, también les comentamos que este mes va a comenzar una obra esperada para la zona conurbada Veracruz-Boca del Río, que va a ser una inversión pública que va a generar beneficios directos en la economía estatal. El gobierno de Veracruz anunció que este mes van a estar ya dando banderazo los trabajos de construcción del puente que va a unir los municipios de Boca del Río y Alvarado y que llevará oficialmente el nombre de Puente del Sotavento.
5: Son grandes noticias. Así este es. Nuevo puente, que representa además una inversión de 1.200 millones de pesos, va a tener un plazo de ejecución de 18 meses, o sea, en 18 meses vamos a estrenar obra. Y va a contar con 4 carriles y conectará Boca del Río con Alvarado desde la zona del Foro Boca hacia la isla, con continuidad mediante un bulevar de aproximadamente 1 kilómetro hasta la hermosísima Riviera Veracruzana.
4: Eso me encanta, porque además se prevé una segunda etapa con la construcción de un distribuidor vial en la incorporación hacia la avenida Miguel Alemán para agilizarla de esta manera la circulación en el punto donde convergen los flujos del puente actual y la nueva conexión. Y también el gobierno estatal ya firmó un contrato para iniciar la ampliación del World Trade Center de Boca del Río, que representa una inversión de 950 millones de pesos y tendrá un plazo de ejecución de 15 meses.
5: Ambas obras, mi querida Carla, van a tener una ejecución bianual con inversión programada, esto quiere decir, por supuesto, entre 2026 y 2027. Estos dos proyectos van a generar un efecto multiplicador entre el empleo y por supuesto van a dinamitar la industria de la construcción. Además, la empresa podrá incorporar mano de obra local, que eso es muy importante, va a generar empleos, incluidas las personas egresadas de institutos tecnológicos.
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4: Queremos mandar un fuerte abrazo a quienes ya nos están escuchando en las carreteras veracruzanas, mi querido Carlos Zamora, porque sabemos que Veracruz en la Hora Nacional les acompaña en cualquier rincón del estado de Veracruz.
5: Así es, si están regresando a casa, ya van directo a descansar, si están planeando su semana, qué bueno que la están cerrando con nosotros y por supuesto, agarrando energías y mucha información para iniciar la que viene.
4: Hablando de información, Veracruz sigue consolidándose como un destino estratégico para las inversiones que impulsan el desarrollo económico y la generación de empleos. ¿Por qué? Porque recientemente el gobierno del estado recibió a representantes de un grupo de proyectos energéticos en México, una empresa mexicana originaria de Querétaro que está interesada en desarrollar un importante proyecto en el parque industrial de Coatzacoalcos. La propuesta contempla lo siguiente: la construcción de una planta de licuefacción de gas para exportación con una inversión estimada en más de 2,000 millones de dólares y la participación de inversionistas estadounidenses. Y además figura una empresa de gran renombre para llevar a cabo la construcción de esta infraestructura.
5: Definitivamente, Carla, amigos y amigas, una reunión en la que se presentaron las ventajas competitivas que ofrece nuestro estado de Veracruz y, por supuesto, las condiciones del proyecto del corredor interoceánico con el objetivo de brindar certeza jurídica y la confianza a las personas que van a invertir en nuestro estado. Aunque el proyecto, pues aún por supuesto, debe concretar algunos pasos claves, sus promotores ya cuentan con avances importantes en la definición del terreno, el esquema de financiamiento y también la planeación de la obra. Es por eso que el gobierno de Veracruz ha reiterado este compromiso de acompañar y dar seguimiento a este proceso para facilitar que la inversión se materialice. Coatzacoalcos, por ejemplo, compite con otras regiones del país por albergar este desarrollo, pero sus fortalezas en infraestructura, logística y talento especializado, por supuesto que le colocan como una de las opciones más atractivas. De concretarse, amigos y amigas, este proyecto representaría una importante oportunidad para impulsar el crecimiento económico, generar muchos empleos y fortalecer así la vocación industrial del sur de Veracruz.
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5: Y ya que estamos hablando de muy buenas noticias, permítanme también decirles que el gobierno de Veracruz y la Comisión Federal de Electricidad han acordado convenios con los ayuntamientos para atender adeudos y revisar además la infraestructura municipal como parte de una agenda orientada a ampliar la cobertura y elevar la calidad del servicio para 3,172,096 personas usuarias. En el marco de la estrategia de CFE Conectada Contigo, el gobierno estatal y la Comisión Federal de Electricidad establecieron además la revisión de transformadores y adeudos de las escuelas, así como la integración de diagnósticos municipales sobre postes y otras necesidades.
4: Bueno, pero eso no es todo. Fíjense ustedes, amigos y amigas, que les comentamos, para garantizar el seguimiento de este tipo de acuerdos, definieron los niveles de alcance institucional entre alcaldes, alcaldesas y superintendentes regionales de la CFE y entre la Secretaría de Gobierno y la Dirección de Operaciones de la empresa. Y también la Comisión Federal de Electricidad informó que el plan de expansión Proyección 2026 contempla una inversión de 672 millones de pesos para 23 proyectos de modernización de redes de distribución y 668 obras de justicia social en Martínez de la Torre, en Veracruz, también en Medellín, en el municipio de Tierra Blanca, en Minatitlán, allá para el sur, en Coatzacoalcos, en Tuxpan, en Actopan y también aquí en la capital veracruzana, en Jalapa.
5: Y hay que poner mucha atención para lo que viene, porque para el periodo 2026-2028 se prevé además 940 millones de pesos destinados a 2018 obras para beneficio, nada más y nada menos, que de 19,148 habitantes. La meta es alcanzar 99% de cobertura al cierre del año 2028. Esta mesa contó con la participación de funcionarias y funcionarios del gobierno de Veracruz, 20 presidentas y presidentes municipales de las demarcaciones con alta demanda, así como personal directivo, técnico y administración de la Comisión Federal de Electricidad.
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4: Aquí en Veracruz, en la Hora Nacional, también les comentamos con más información dentro de las actividades que hay, pero ahora nos vamos hacia el ejido Ruiz Cortines, esto ubicado en San Andrés Tuxtla. El gobierno de Veracruz ahí realizó evento Acciones Ambientales por Amor a Veracruz, que es una jornada enfocada a fortalecer las políticas públicas para la protección del medio ambiente y el desarrollo sustentable. Durante este acto, les comentamos, se reconoció la labor de las Brigadas contra Incendios Forestales. Se firmó un convenio de colaboración, que esto es muy importante, con el programa Sembrando Vida. Se entregaron simbólicamente arbolitos para dar inicio a la campaña Pulmones Verdes por Veracruz 2026 y se presentó el programa Semilleros de Vida, reafirmando así el compromiso con la conservación y también la restauración de los ecosistemas del estado de Veracruz, Carlos.
5: Muchos buenos anuncios, mi querida Carla, en beneficio de nuestra madre naturaleza, y es que precisamente uno de ellos fue el arranque de la campaña Pulmones Verdes por Veracruz 2026. Esta, les platico, es una estrategia que busca impulsar la reforestación en todo el territorio veracruzano mediante la participación conjunta de autoridades, productores y, muy importante, la ciudadanía. La iniciativa da continuidad al trabajo iniciado el año pasado y ahora suma esfuerzos con el programa federal Sembrando Vida, esto con el objetivo de duplicar la siembra y recuperación de árboles en todo nuestro estado. Y bueno, como parte de esta colaboración, las personas sembradoras participan no solo en la plantación de árboles, sino también en su cuidado y seguimiento para garantizar su crecimiento. El programa también contempla la producción de semillas y el fortalecimiento de viveros que ya están en funcionamiento, asegurando que la reforestación tenga resultados permanentes y contribuya a la recuperación de los bosques y selvas veracruzanas, un Veracruz más verde.
4: Me encanta porque además, bueno, la riqueza natural que tenemos en el estado y también con estos apoyos es realmente una gran fortaleza. Las autoridades destacaron que estas acciones son fundamentales para el estado con una enorme riqueza natural como Veracruz, pero también vulnerable a fenómenos como las tormentas tropicales. Hay que recordar que ya estamos en temporadas de ciclones, de huracanes que frecuentemente afectan la cobertura forestal. Con programas como, ya decíamos, Pulmones Verdes por Veracruz 2026 y el trabajo coordinado entre instituciones ambientales y la sociedad, se busca proteger el patrimonio natural del estado y así fomentar una cultura de responsabilidad ambiental para las futuras generaciones. Enhorabuena.
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5: Amigas y amigos de Veracruz en la Hora Nacional, también saben que a través de este espacio lo que nos gusta es escucharles, escuchar historias de éxito de veracruzanos y veracruzanas. Como el día de hoy, les vamos a presentar una que tiene que ver con el programa de mecanización agrícola. El día de hoy toca el turno a Justy Reyes Vázquez, de la localidad de Amatepec de Vázquez, del municipio de Carlos Zacarrillo, que fue beneficiado con el uso gratuito de tractores, drones y diversos implementos tecnológicos que facilitan el trabajo y aumentan el rendimiento en el campo.
4: Y bien mencionas, Justy. Justy ahora nos va a decir de su propia voz aquí en Veracruz en la Hora Nacional cómo es que está trabajando, qué es lo que está haciendo con todos estos implementos tecnológicos para su beneficio. Vamos a escuchar el testimonio de este joven productor de caña de azúcar.
6: Mi nombre es Justy Reyes Vázquez y pertenezco a la localidad de Amatepec de Vázquez, de Carlos Zacarrillo. Nosotros cultivamos lo que es caña de azúcar en su mayor extensión y recibimos el apoyo de maquinaria agrícola. Nos mejora porque hace un poco más eficiente la agricultura y facilita un poco más la aplicación de, por ejemplo, con el dron agrícola. Es mayor, con mayor facilidad aplicar los pesticidas, donde no tiene que intervenir una persona como tal para poder aplicarlos. Antes nos demorábamos mucho tiempo en las aplicaciones, con el dron agrícola una hora, dos horas, lo que antes era una jornada de 6 de la mañana hasta 2 de la tarde. También con las actividades de los tractores y los implementos agrícolas nos facilitan muchísimo también el tema de costo-beneficio. También las horas de trabajo son mucho más cortas. Agradezco a la gobernadora Rocío Nagle por todo este apoyo, porque nos facilita mucho las labores del campo. Y también, como es un apoyo gratuito, donde los productores no invierten ni un solo peso para las aplicaciones, sí viene siendo redituable para la mayoría de todos los productores.
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4: Oigan, aquí en Veracruz, en la hora nacional, Carlos Zamora, ¿estás listo para la música?
5: Estoy impaciente por la música, porque hoy vaya que nos acompañan personas sumamente talentosas.
4: Así es, ustedes ahí en donde quiera que nos están siguiendo en el cuadrante veracruzana, listos y listas, pues resulta que el cuarteto Orquídeas es un ensamble de flautas que está integrado por intérpretes veracruzanas comprometidas, sobre todo con la exploración sonora de toda la familia de este instrumento.
5: Así es, se trata de una propuesta artística que se distingue por interpretar programas originales donde convergen música, narrativa e imagen, creando así un puente entre la música de concierto, la música popular y el folclore.
4: El cuarteto está integrado por Leslie Vázquez,
5: Alison Sandía,
4: Sena Yahagi,
5: Nomura
4: y Alejandra Méndez, a quien hoy escuchamos como el Cuarteto Orquídeas.

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1: Ya ha llegado el momento de hablar de un evento que acabamos de vivir en nuestro estado de Veracruz, donde te vi muy bailadora, Carla Sánchez, tanto en Veracruz como en la ciudad de Jalapa.
2: Y es que, ¿cómo no hacerlo si estamos hablando del Festival del Bolero y el Jazz, Carlos? Que estuvo increíble.
1: Así es, y es que si hay un lugar donde la música se vive con el corazón, es Veracruz, por supuesto. Y durante 3 días, el estado volvió a convertirse en el escenario perfecto para celebrar dos géneros que han marcado generaciones enteras. Por un lado, el bolero y también la tradición del jazz. El Festival Internacional del Bolero y el Jazz 2026 reunió a miles de personas en los teatros de la Reforma en el puerto de Veracruz y del estado en Jalapa, confirmando que la cultura también es un gran atractivo turístico que invita a recorrer el estado a través de sus escenarios, su historia y su talento.
2: No es por nada, pero de verdad la experiencia fue increíble. Comenzó con una cartelera de primer nivel que año con año y en esta segunda edición reunió artistas nacionales y ahora también internacionales. En Veracruz se llevó a cabo la gran final del segundo concurso Jóvenes por un Bolero y qué barbaridad la juventud, 14 añitos, 15 añitos, mucho talento entre chicos y chicas que eligen un bolero y llegan a interpretarlo en estos grandes escenarios. Nuevas voces demostraron que este género sigue más vivo que nunca y el público también disfrutó del virtuosismo del pianista Héctor Infanzón y la citadina orquesta, mientras que en la capital veracruzana, ahí el escenario se vio engalanado con el Mariachi Sinfónico Infantil, Abraham Barrera y el Bolero Jazz Trío México, que ofrecieron todo un recorrido musical que fusionaba la tradición, la innovación. Cada concierto convirtió ambos recintos en espacios donde muchos visitantes, muchas familias, sobre todo personas adultas mayores, niños, niñas, compartieron una misma emoción, el amor por la música, porque es un idioma universal, Carlos.
1: Por supuesto, y vaya forma desde el viernes de calentar motores. Bueno, ya el sábado, mi querida Carla y amigos y amigas de Veracruz en la hora nacional, se mantuvo el entusiasmo al máximo. En el puerto de Veracruz, el Teatro de la Reforma recibió propuestas como The Bintones y una inolvidable noche de tríos donde participaron agrupaciones, escuchen nada más, como Trío Dos Generaciones, En Armonía Trío y Rocío, culminando con la presencia del legendario Trío Los Panchos. Bueno, ¿quién no ha escuchado estos maravillosos boleros del Trío Los Panchos? Estos grandes éxitos.
2: Nos sabemos todos los boleros.
1: Todos los boleros, estos éxitos que nos han acompañado durante nuestra vida y que, por supuesto, no podría ser de otra forma, hicieron cantar al público de principio a fin. Mientras tanto, en Jalapa, ese mismo sábado, la sala Emilio Carballido registró un lleno total con una espectacular noche de gala encabezada, por supuesto, por Rodrigo de la Cadena y la Orquesta Mexicana del Bolero, acompañados por invitados de Cuba, Corea del Sur, España, Chile y México, demostrando, por supuesto, que Veracruz es un punto específico y de encuentro para las grandes expresiones musicales del mundo.
2: Bueno, incluso Rodrigo de la Cadena venía vestido de jarocho. Andaba vestido de jarocho y él decía que ya iba a bailar y que iba a cantar y así lo hacía. Se deja con el gusto de las familias veracruzanas abrazar, compartir y se entrega al público veracruzano. La clausura fue, bueno, ¿qué les contamos? Fue memorable. En el puerto de Veracruz, el intercambio cultural fue con New Orleans Jazz Museum, que dio paso al esperado concierto del Bolero Sinfónico, donde la soprano, chéquense nada más, María Cazaraba,
1: nada más
2: y nada menos que también el tenor Fernando de la Mora y Rodrigo de la Cadena cerraron acompañados por la Orquesta Sinfónica Juvenil del Estado de Veracruz con un conciertazo, una noche llena de muchas emociones, con clásicos como María Bonita, Mucho Corazón, Vereda Tropical, y cerraron nada más y nada menos con qué canción creen, con qué bolero creen, con Veracruz del Flaco
1: no
2: de
1: podía
2: Oro.
1: Ser de otra forma.
2: Claro, la interpretación conjunta de Veracruz provocó una ovación de pie, puso el broche de oro con esta gran celebración, y aquí en la capital veracruzana, en Jalapa, el dueto Los Bribones, el Chris Lobo Quarter y también los Bronces ofrecieron una propuesta que llevó al público desde el bolero tradicional hasta la fusión contemporánea que ahora se hizo con el jazz, con el funk y con el rock.
1: Definitivamente, mi querida Carla, el Festival Internacional del Bolero y Jazz 2026 demostró lo que ya sabemos, que Veracruz continúa consolidándose como uno de los principales destinos culturales de México. La calidad de las artistas y los artistas, la calidez de toda la gente y, por supuesto, la belleza de sus ciudades hacen que cada edición sea una invitación para regresar. Aquí el bolero y el jazz encontraron su hogar entre el mar, la historia y la tradición veracruzana, porque Veracruz...
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3: Antes de hablar de playas o manglares, existe un protagonista de los ecosistemas costeros de Veracruz, un crustáceo tan fascinante como indispensable para la naturaleza, el cangrejo azul. Su nombre científico es Cardizoma guanumi y es considerado el cangrejo semiterrestre de mayor tamaño del Golfo de México. Aunque también habita en Tabasco y otras regiones del Caribe, es en Veracruz donde encuentra uno de sus hogares más importantes y donde, además, existe una regulación para protegerlo durante su temporada reproductiva. Lo primero que llama la atención es su impresionante aspecto. Conforme alcanza la edad adulta, su cuerpo adquiere intensos tonos azul grisáceos que le dan el nombre con el que todos lo conocemos. Puede llegar a pesar hasta 1 kilogramo, medir cerca de 35 centímetros y desarrollar una enorme tenaza de hasta 12 centímetros de largo. Pero más allá de su belleza, este cangrejo cumple una función esencial en los manglares. Al excavar profundas madrigueras, remueve la tierra y permite que el oxígeno llegue a las capas inferiores del suelo, beneficiando a plantas y animales. Además, al alimentarse de hojas, frutos, cocos, brotes y materia vegetal en descomposición, contribuye al reciclaje natural de nutrientes que mantiene saludables estos ecosistemas. Su historia también está marcada por un extraordinario viaje. Cada año, con la llegada de las lluvias y durante las noches de luna llena, miles de cangrejos azules emprenden una migración masiva hacia el mar. Es un espectáculo natural que ocurre principalmente entre junio y septiembre. Las hembras, que alcanzan la madurez sexual entre los 3 y 4 años de edad, pueden cargar durante 2 semanas entre 300.000 y 700.000 huevos bajo su abdomen antes de liberarlos en el océano. Semanas después, durante agosto y septiembre, los pequeños juveniles regresan desde el mar hacia los manglares para comenzar nuevamente este ciclo de vida que se ha repetido durante generaciones. Sin embargo, este maravilloso fenómeno enfrenta importantes amenazas. La pérdida de manglares, el crecimiento urbano y la captura excesiva han reducido las poblaciones del cangrejo azul en distintas regiones. A esto se suma un riesgo muy común durante su migración. Miles de ejemplares cruzan carreteras y caminos, donde muchos son atropellados antes de llegar al mar. Por ello, Veracruz se ha convertido en un referente nacional en la protección de esta especie mediante periodos de veda y acciones permanentes de conservación que buscan garantizar su supervivencia. Un ejemplo de este compromiso se vivió durante la cangrejeada 2026, cuando el gobierno del estado y el ayuntamiento de Alvarado realizaron una jornada especial de rescate en la localidad camaronera. Las brigadas recorrieron las principales rutas de migración para localizar cangrejos que se encontraban sobre carreteras y vialidades, trasladándolos de inmediato a lugares seguros para evitar que fueran atropellados. Esta labor forma parte de la campaña Dale Paso al Cangrejo Azul, que invita a conductores y habitantes a disminuir la velocidad en zonas de paso, respetar la veda y convertirse en aliados de la conservación. Así que la próxima vez que visites los manglares o recorras las costas de Veracruz durante la temporada de lluvias, recuerda que quizá muy cerca de ti se esté desarrollando una de las migraciones más sorprendentes de nuestra fauna. El cangrejo azul no solo es uno de los crustáceos más bellos de México, también es un auténtico ingeniero de la naturaleza, un símbolo de los ecosistemas costeros y un recordatorio de que proteger la biodiversidad es responsabilidad de todos. Porque cuidar al cangrejo azul es también cuidar los manglares, la vida silvestre y el invaluable patrimonio natural de Veracruz.
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0: Pues el tiempo vuela y ha llegado el momento, mi querida Carla, amigos y amigas, de despedirnos, no sin antes agradecerle que hayan estado con nosotros en una emisión más de Veracruz en la Hora Nacional.
1: Oye, fíjate que sí, muchas gracias, Carlos, por haber sido parte de esta emisión de Veracruz en la Hora Nacional, con nuestro cafecito, que el tuyo fue cafecito ¿de dónde?
0: Cafecito coatepecano.
1: De Coatepec. Bueno, yo me fui a las altas montañas de la zona de Córdoba y de Orizaba, entre en esta zona maravillosa, mi cafecito es de esa.
0: Es que donde pongamos el dedo en el mapa, tenemos un gran café, tenemos una gran gastronomía y tenemos un gran estado, definitivamente.
1: No, hombre, ya a esta hora ya hay que echarse un cafecito y hay que cenar rico y a gusto. Y a quienes nos siguen todavía a través de esta frecuencia o de su frecuencia favorita, les recomendamos que el próximo domingo, en punto de las 10:30 de la noche, nos encontremos una vez más aquí en Veracruz en la Hora Nacional. Carlos Zamora, muchas gracias.
0: Carla Sánchez, siempre agradecido.
1: Y una servidora, Carla Sánchez. Nos escuchamos en la próxima. Gracias en la producción y muchas gracias también a quienes nos están acompañando en la cabina máster de las diferentes estaciones de Veracruz, desde el norte hasta el sur. Hasta la próxima, buenas noches.
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1: En Mezcla FM son las 23 horas con 18 minutos.
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11: Las 11:19. Oye, mi buen mezcla lover, fíjate que ya llegamos a este horario en el que se pone todo tranquilo, ya todos están yéndose a dormir, a descansar, a hacer la dormición, dirían por ahí, pero tú y yo vamos a seguir por acá. Mientras tanto, te vas a quedar escuchando esto que se llama Bonita y Triste de mi sobrino Memo.

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1: En Mezcla FM son las 23 horas con 46 minutos.
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6: Las 11:47, mi buen Mezcla Lover. Oye, yo ya me paso a retirar. Muchísimas gracias. Ya sabes que por ahí nos vamos a andar escuchando. Tempranito, muy, muy tempranito por acá nos va a tocar estar contigo. Y de ahí regreso a partir de las 6 de la tarde hasta las 12 de la noche. Mi nombre es Elvia Espina. Hoy te estuve acompañando. Ya sabes que me puedes encontrar igual en Instagram o en TikTok como Elvi Espina. Así que nos vemos hasta la próxima. Te quedas escuchando esto de mi sobrino Memo, Ojitos Tristes.

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1: En Mezcla FM son las 12 con 15 minutos.
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1: En Mezcla FM son las 12:49.
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1: En Mezcla FM es la 1:17.
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1: En Mezcla FM es la 1:45.
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1: En Mezcla FM son las 2 con 16 minutos.
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10: Listo, se llama ¡Vamos! 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
1: En Mezcla FM son las 2 con 48 minutos.
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6: ¿Cómo están? Soy Claudia Mejía. Una nueva semana, un nuevo episodio. Hay un tema que, pues como mujeres tal vez sepamos cómo manejarlo, pero tal vez haya mujeres o adolescentes que aún no, y es este tema de la higiene menstrual. Y para eso tenemos a nuestra querida doctora Carelia Mendoza, ella es ginecóloga. ¿Cómo estás, doctora?
7: Muy bien, muchísimas gracias, un gusto estar con ustedes.
6: Hablemos de la higiene menstrual, pero sí quisiera como una guía, ¿no? O sea, saber el paso a paso.
7: Claro.
6: De una buena higiene menstrual.
7: Hablar de higiene menstrual es un tema bastante amplio en el sentido de que hay muchas cosas que aún no sabemos. Sin embargo, pues la mayor parte de nosotras tenemos el contacto o de alguna manera nos introducimos a la higiene menstrual como Dios nos da a entender, porque
6: sí.
7: Nadie nos explica qué usar, cómo usar, cada cuánto cambiarlo. En el mejor de los casos, nuestra mamá, prima, tía, amiga nos orientará un poco. Pero a pesar de todo lo que hemos avanzado en comunicación, en normalización del periodo menstrual, pues finalmente no hemos logrado que esto sea hablado de manera amplia, ¿no? Porque todo mundo esconde como esa parte todavía. En muchas ocasiones pensamos que esto es como algo que es sucio, ¿no?
6: Mucho tabú.
7: Mucho tabú, justamente. Lo primero que debemos de saber es, cada mujer es única, cada mujer tiene afinidades o facilidades para determinados productos de higiene menstrual, pero lo más importante es a ti que te sirve y a ti que te acomoda.
6: Esto de las copas no es tan nuevo, ya tiene tiempo, pero el otro día yo hablando con una prima le decía, bueno, ¿por qué no intentas usar la copa? Y dice, es que no he tenido relaciones. Y yo me quedé como en ceros y en blanco porque no supe qué decirle, porque no estoy informada sobre esta parte, este producto de la copa. Entonces, ¿esto es un mito? ¿Es real? ¿Quién puede usar la copa? Bueno, tú nos acabas de decir lo que mejor te acomode y te funcione.
7: Estos dos elementos, al igual que los tampones, son situaciones que tenemos o objetos que tenemos que introducir dentro de la vagina. Aquí el por qué usarlos o no usarlos cuando se ha tenido o no se ha tenido vida sexual depende precisamente de un mito que tenemos muy arraigado, uh-huh, de la cuestión de virginidad. Tenemos muchas veces esa idea de que si no se han tenido relaciones sexuales no se pueden utilizar este tipo de copas o de discos o de tampones. Si la paciente está consciente de que su virginidad está únicamente dada por una estructura anatómica que puede o no estar presente, puede o no romperse en el momento de la primera relación sexual, y para ella es mucho más fácil utilizar, mediante educación que nosotros le damos a veces en el consultorio, para la utilización de tampones o copas menstruales, pues adelante. Aquí la única situación es que cuando no han tenido vida sexual, utilizar este tipo de elementos puede llegar a producir un poco de dolor o incomodidad. Por eso es que muchas veces pues no se les recomienda, pero no propiamente está prohibido.
6: ¿Cuál sería la opción para las personas que no tienen un fácil acceso a estos productos?
7: En muchas zonas rurales incluso todavía utilizan telas como tal para absorbentes y no utilizar productos que sean desechables, y precisamente por el alto costo que tienen. Entonces son regiones en donde están acostumbrados a utilizar los recursos propios, porque no hay forma de que ellos tengan acceso a otro tipo de procesos o de materiales como las toallas sanitarias.
6: Y por ejemplo, si estas mujeres utilizan estas, supongo que son como los pañales que usan para los niños.
7: Sí, o incluso, por ejemplo, algunas telas absorbentes como los tipo toalla.
6: Okay.
7: La toalla para lavarse de las manos, sí, pueden llegar a utilizar.
6: Okay.
7: Y lo único que se les recomienda es que estén perfectamente lavadas, perfectamente secas antes de utilizarlas, porque esto puede ser un factor de riesgo para infección. La copa menstrual es una excelente opción, pero también tiene ciertas situaciones que debemos de tomar en cuenta. Entiendas que tienes que cambiarlo cada 6 a 8 horas recomendablemente, incluso de acuerdo a la cantidad de flujo que tienes puede ser esto más frecuente. Al igual que con la toalla sanitaria, se recomienda cambiarla entre cada 6 a 8 horas para evitar algún accidente o alguna situación de infección.
6: ¿Tipo de ropa interior? Okay. O sea, que podamos utilizar.
7: Bien. Independientemente de que estemos o no en un ciclo menstrual, nosotros debemos utilizar ropa interior que sea completamente algodón, es la recomendación siempre, completamente de algodón. Tratar de evitar que tenga colores, porque se ha visto que incluso los colores pueden llegar a tener algunos elementos que pueden ser disruptores endocrinos. Tratar de evitar telas sintéticas precisamente por el contacto con estos disruptores endocrinos o por contaminación. Y ropa que no sea muy ajustada, porque pues nos encanta meternos en esos pantalones súper embarrados que nos ponemos con calzador, pero no es como lo más sano, ¿no? Entonces, en cuanto a la ropa interior, pues no debe ser ajustada y debe ser de algodón preferentemente.
6: El lavado de manos. O sea, yo creo que debe ser el primer paso, así uses lo que estés usando, lavarte las manos.
7: Sí. Independientemente del producto que nosotros utilicemos, siempre se recomienda para remover cualquier producto de higiene menstrual lavarse las manos previamente, porque vamos a tocar nuestra área genital.
6: Ay,
7: y
6: sí.
7: Todo lo que traemos en las manos, o sea, todo lo que toca nuestras manos en todos lados, pues tiene mucha contaminación de muchas cosas. Entonces, lo ideal es sí lavarnos las manos antes de ir al baño.
6: Por favor, y después también, ¿no? Digo,
7: sí.
6: La preciosa hay que cuidarla. A la hora de lavar tu área genital, hay demasiados productos también. Existen muchísimos productos, jabones, lociones, etcétera, etcétera, etcétera. ¿Qué es lo recomendable para la limpieza?
7: Lo recomendable es no utilizar productos perfumados, que eso es fundamental. Bañarnos únicamente con agua y jabón, jabón neutro de preferencia, sin aromas, sin...
6: cuidarla. A la hora de lavar tu área genital, hay demasiados productos también. Existen muchísimos productos, jabones, lociones, etcétera, etcétera, etcétera. ¿Qué es lo recomendable para la limpieza?
7: Lo recomendable es no utilizar productos perfumados, que eso es fundamental. Bañarnos únicamente con agua y jabón, jabón neutro de preferencia, sin aromas, sin olores añadidos, porque estos pueden llegar a generar

0: lo hablábamos con los productos de higiene menstrual. Entonces, realmente, otra vez venimos de campañas publicitarias en donde dicen que nuestro cuerpo tiene que oler a flores del campo, y pues la realidad es que no es
1: obvio,
0: cierto.
1: No.
0: Entonces, pues nos hemos acostumbrado a que debemos de oler perfumadas todo el tiempo, y esto no es necesario. Con que nosotros tengamos una higiene con un jabón neutro, un jabón de baño que no sea perfumado, es suficiente. Existen muchos productos, mientras estos no tengan algunos fenoles, algún aromatizante, podemos utilizarlos.
1: La limpieza para ir al baño, ¿cómo debería de ser?
0: Siempre tratamos de encontrar productos que nos puedan ayudar en nuestra vida diaria. Entonces, hay, por ejemplo, a quienes se les facilita las toallitas húmedas. La realidad es que dentro de todo lo que se ha estudiado, lo único que se pide es que si se utilizan, por ejemplo, toallitas húmedas, estas no sean con alcohol y no tengan ningún tipo de perfume. Entonces, lo que hacemos habitualmente y la práctica común es el uso de papel higiénico, con lo cual tendría que ser suficiente. Lo ideal es que nosotros tuviéramos un lavado con agua y posteriormente solamente secar a palmaditas con el papel higiénico, pero se considera que utilizar únicamente el papel higiénico y limpiarnos de adelante hacia atrás, pues tiene que ser suficiente para nuestra higiene.
1: ¿Y baño diario?
0: Baño diario, sí, por supuesto.
1: ¿Estés o no estés en tu periodo?
0: Así es.
1: Okay. Bueno, digo baño diario porque, bueno, una sabe de eso, ¿no? Entonces ya una, a los dos días, si no te bañas, ya estás como de...
0: Exacto, como pero
1: incómodo,
0: también
1: ¿no?
0: Tratar de no exagerar en nuestro aseo diario, porque pues hay pacientes que se lavan con ciertos jabones que son muy abrasivos para la piel. Entonces, este tipo de jabones está prohibido.
1: ¿Cómo abordar este tema con las niñas, con las hijas?
0: Primero debemos de aprender nosotros, quitarnos todos los tabús, todos los mitos que tenemos en la cabeza, quitarnos las dudas. Y segundo, pues entender que también nuestros hijos ahora tienen acceso a otro tipo de elementos que a veces pues llegan a conocer más de ciertos temas que nosotros. Entonces, entre mejor estemos preparados, podemos pedir apoyo de un médico para poder orientar a nuestros hijos sobre estos temas.
1: Pues muchísimas gracias por estar aquí y por darnos estos tips. Soy Claudia Mejía. Bye.

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1: En Mezcla FM son las 3 con 15 minutos.
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1: En Mezcla FM son las 3:48.
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1: En Mezcla FM son las 4 con 17 minutos.
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1: En Mezcla FM son las 4 con 45 minutos.
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1: En Mezcla FM son las 5 con 18 minutos.
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1: En Mezcla FM son las 5 con 46 minutos.
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1: En Mezcla FM son las 6 con 16 minutos.
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0: 6:35 con 35 minutos aquí en el show de los primales, un poquito dañados después de esta final de fútbol de la garganta, pero hoy aquí con mi estimada Elvi en los controles y platicando un poquito acerca de lo que seguramente usted no se perdió ayer, que fue la final de la Copa del Mundo. Por fin se resuelve este Mundial 2026 a favor nada más y nada menos que de la Furia Roja. El Mundial 2026 en esta ocasión le pertenece y se lo queda España, que pues gana 1-0 a la selección de Argentina, en un partido obviamente donde el dominio del balón fue total de parte de la selección española. La verdad que para aquellos que nos gustaba el fútbol vimos pues calidad de juego. Argentina no bastó, no le alcanzó con el fútbol que ya venía manejando, y por supuesto la selección en tiempo extra, la selección española, se impone 1-0 después de varios goles, si no mal recuerdo 2 anulados. Al final logra concretar el gol en tiempo extra y bueno, se queda con la Copa del Mundo. Pero no solamente fue eso, a todos los que también les gusta la parte artística, que desde un principio del Mundial, me platicaba mi querida Elvi, pues había estado como que también envuelto en algunos dimes y diretes, porque se rumoraba que supuestamente la Shakira del inicio no era la misma, o no es la misma, que estuvo en esta parte final del Mundial 2026. Creo que al medio tiempo hubo un evento artístico.
1: Ajá, el show del medio tiempo.
0: Ahora sí que el show de medio tiempo. Estuvo engalanado artísticamente por BTS.
1: BTS, Shakira y Justin Bieber. Estuvo Madonna.
0: Sí, fue Doña Madonna.
1: Doña Madonna
0: llegó, y bueno, pues ahí también, ¿no? Los comentarios nos hicieron esperar, porque obviamente desde un principio del Mundial 2026 se había comentado que supuestamente la Shakira que arrancó y que abrió con el número artístico, pues era un clon, sino como que un extra, ¿no?
1: Una copia
0: barata.
1: Sí.
0: De la Shakira original, de que sí Shakira. Estuvo al final, ¿no?
1: Ajá, es que sí se ve la diferencia entre los cabellos y el de que nunca se quitó los lentes.
0: Claro.
1: En el inicio.
0: Sí, ya se veía rarito.
1: Se veía un poco raro.
0: Y aparte, estamos de acuerdo que no puedes imitar a Shakira, o sea, tendrías que bailar muy chingón, tendrías que bailar muy bien para que la gente te la crea que eres Shakira, porque por mucho que quieras ahí como que o te le parezcas mucho, si no bailas como ella va a ser muy difícil como no darnos cuenta.
1: Sí, parecía más como en otro estado, digámoslo así, que esa presentación como que estaba muy así de sueño, como sí, les bailo y les canto,
0: sí.
1: Y la Shakira del final fue otro rollo.
0: Sí, claro, o sea, se vio la diferencia, ¿no? Oigan, y también, bueno, otra de las cosas que causó revuelo en este cierre del Mundial 2026, el cierre del Mundial de Fútbol, pues este altercado, ya saben, los argentinos, obviamente, también, pues demostrando esa inconformidad y el enojo, a lo mejor, por no conseguir y por no llevarse la Copa del Mundo. En este caso, el buen, pues, Leandro Paredes, este central argentino que ya había venido mostrando, pues, alguna actitud de problemática, por así decirlo. El tipo es... Es así, su carácter es así. Por supuesto, estaba enojado al final del juego porque encaró y empujó al buen Eric García. Y bueno, al término de la final de la Copa del Mundo, lo que desató el momento de tensión entre jugadores de Argentina y España fue este enfrentamiento entre Leandro Paredes, el central de Argentina, contra el buen Eric García. Y bueno, ahí se armó la de Dios es padre, los empujones, los galoneos, ya me apareció el video de él, donde lo agarra del cuello. Y bueno, por otro lado, el drama de Messi, por supuesto, con lágrimas en los ojos, y muchos de nosotros también que vamos a dejar de ver al astro del fútbol, porque muy independientemente de que nos caigan mal, nos caigan bien los argentinos, pues es la verdad. Se acaba una era de uno de los cracks de este maravilloso deporte. Yo no sé lo que fue despedir en su momento a Pelé, porque no me tocó. Supe lo que fue despedir en su momento a Maradona, pero yo creo que no fue tanto la euforia, al menos para mí, de despedirme o dejar de ver a un Maradona. que lo que hoy, por ejemplo, significa dejar de ver a un CR7, dejar de ver a un Lionel Messi y varias leyendas del fútbol que ya no estarán entre nosotros, bueno, ni menos en la cancha, ¿no? Se retiran. Háblese de un Neymar, háblese de un Cristiano Ronaldo, háblese de un León. Va a ser muy difícil llenar esos zapatos para las nuevas generaciones que van a tener que cubrir ese espacio. O sea, no cubrir el espacio, sino que darnos esas mismas emociones.
1: Dar el ancho.
0: Claro, porque con fenómenos como esos, vaya, te nacen cada 200,000 años. Entonces, va a ser muy difícil, como que, ¿no?
1: Siento que es buen jugador el Haaland, Bellingham, sí. Y hay otro de Inglaterra que se llama Gordon, que tiene 25.
0: Gordon, que lo acaba de comprar el Barcelona. Ajá. Ya fue la presentación, la verdad que hace rato estaba lloviendo precisamente el recibimiento al club de fútbol Barcelona, donde reciben al buen Gordon de Inglaterra, ¿no? Y la neta que aún así, aunque hoy en día sabemos que quedan jugadores de esa talla, aún así va a ser muy difícil el poder encontrar quien nos dé esas emociones, esos regates, la maravilla que sacaban de los pies estos fenómenos del fútbol como lo era Cristiano y como lo era Lionel Messi. Y pues a esperar nuevamente a que brille otro lucero en el cielo del fútbol. Así que, señoras y señores, hoy precisamente
1: Justin Bieber con Sorry.
0: Suéltala, que ya sabe caminar. Esto es el show.

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1: En Mezcla FM son las 6:48.
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1: En Mezcla FM son las 7 con 17 minutos.
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0: 7 de la mañana con 20 minutos. Señoras y señores, ya enfilándonos en esta recta final de el show de los primales, este show un poco atropellado, ¿verdad? Porque andamos algo indispuestos con la voz, ya saben, después del fútbol de ayer, después de fin de semana, pues algo arduo, algo traqueteado con la música y la cantada. Bueno, pues ahí vamos a ir, yo creo, recuperando poco a poco la voz. Vamos a ir componiéndonos. Yo creo que con un cafecito que nos tomemos más adelante va a ir calentando un poquito las cuerdas vocales y vamos a volver a la normalidad.
1: Yo creo que buscando desde bien temprano el café.
0: El café, ¿no? Y fui a lavar con mucho ímpetu y cloro la cafetera.
1: Mucha actitud de tomarse su café y oh sorpresa.
0: Regresé y no había café. Pero ahorita vamos a ver a dónde pedimos un cafecito, que ya no los mandé. De los de aquí al ladito. Yo creo que va a ser de ahí, con mi querida Eli, que hoy está en controles, con toda la música. Y para cerrar esta edición, recuerde que nos escuchamos más al ratito, en punto de las 10 de la mañana. Hoy cerramos con qué musiquita, con qué rolita.
1: Hoy te traigo esta de Black Eyed Peas que se llama Tonight.
0: Ah, me gusta Black Eyed Peas, de mis grupos favoritos. Ya no los veo tanto, no sé si están todavía tan en boca como hace un tiempo.
1: No tanto, volvieron virales con otra rolita, pero ya muy, muy, muy vieja y ya de allá.
0: Perfecto, escuchemos entonces Tonight.
1: Tonight, de Black Eyed Peas.
0: Ya. Yeah.

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0: Muy buenos días, ¿cómo están? ¿Qué cuentan? ¿Qué dicen? Nosotros regresando de vacaciones forzosas, oigan, así no se vale. No se vale tomar vacaciones enfermo, hombre. Cuídense mucho, por favor. Al ratito vamos a estar platicando de lo que ocurre con esta enfermedad. Me estaban preguntando que por qué tanta gente se está enfermando justamente en estos momentos. Al ratito le vamos a platicar qué es lo que está ocurriendo, pero sí, muchos con los cambios de clima, entre el fresco de la noche, entre la lluviecita, estamos en el clima, salimos, hay un solazo. Bueno, pues sí, hay una enfermedad en las vías respiratorias tremenda, pero cuídese mucho, por favor, y cuando se enferme, pues aíslese, porque sí, el contagio está tremendo. Sergio Herrera Montán, buenos días. ¿Dónde andas? ¿Cómo andas?
1: Hola, ¿qué tal, licenciada? Muy buenos días. Pues aquí ya sobre la calle Niños Héroes, esquina con Vicente Suárez. Y viene a comentarle, licenciada, que bueno, ya hay una gran afluencia vehicular, principalmente sobre la calle Vicente Suárez, para incorporarse a Niños Héroes. Lo mismo pasa con Teniente Juan de la Barrera, ya también pues ha incrementado la vialidad. No así como cuando hay clases, que bueno, se forman cuellos de botella en esta calle Vicente Suárez, en el cruce de Teniente Juan de la Barrera, también con lo que es Fernando Montes de Oca y también con Ligoría Efectivo. Sin embargo, sí hay una gran afluencia vehicular en estos momentos sobre estas arterias que les estoy mencionando, licenciada.
0: Sí, la verdad es que sí es un, como diríamos en el lenguaje coloquial, sí es un parote que no haya tráfico porque no hay clases. La verdad es que es un super paro porque, bueno, pues los traslados se vuelven todavía muchísimo más rápidos, ¿no?
1: Sí, el no haber clases pues disminuye un poco la vialidad, no así en otras horas que vemos que incrementa un poco más por las personas que se trasladan a sus centros de trabajo u otros que van hacia el centro de la ciudad a realizar trámites o alguna compra.
0: Así es, Sergio. Bueno, pues la verdad es que esperemos que por lo menos todo el siguiente mes así sea. Y bueno, pues ya veremos cuando regresen a clases los docentes. Por lo pronto, que disfruten.
1: Así es, licenciada. Y pues lo que comentábamos el fin de semana, la verdad es que, bueno, fue un fin de semana con muchísimos accidentes viales. En algunos pues hubo personas que perdieron la vida. Sin embargo, seguimos exhortando a los conductores de motocicletas, lo hagan con la debida precaución.
0: Muy bien, Sergio, pues más al rato todos los detalles de este fin de semana, muy movido en materia de accidentes, lamentable, como bien lo dices, pero bueno, al rato nos enteramos de todos los detalles.
1: Así es, muy buenos días.
0: Buenos días.
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0: No, hombre, sin duda tenemos que empezar con la noticia, ¿no? Tenemos que empezar con este rollo. No sé ustedes. No sé ustedes, pero yo no sé si por más tiempo, pero por hoy, que viva la madre España. Acabo de leer un post de una... Le mandamos saludos a Maite Lara, que radica, por cierto, en Canadá desde hace algunos años, originaria de aquí de San Andrés Tuxtla, ex jugadora de fútbol, soccer. No sé si allá juegue soccer, pero acá en San Andrés incluso hizo historia. Algunas personas seguro la recordarán, a Maite Lara, que bueno, pues fue jugadora de fútbol aquí en las ligas locales, y ella decía, y coincidía con otro buen puñado de aficionados al fútbol, así como yo no soy experta, no soy analista deportiva, ni cronista, ni mucho menos, eso se lo dejo a los expertos, pero ella, que sí jugó fútbol y todo este rollo, advertía, y lo voy a leer porque mire, la verdad, a mí me dio mucho gusto. El día de ayer publicó: hoy es el día más

0: fue jugadora de fútbol aquí en las ligas locales, y ella decía, y coincidía con otras, con otro buen puñado de aficionados al fútbol, así como yo no soy experta, no soy analista deportiva, ni cronista, ni mucho menos, eso se lo dejo a los expertos, pero ella que sí jugó fútbol y todo este rollo, advertía, y lo voy a leer porque mire, la verdad, a mí me dio mucho gusto. El día de ayer publicó: hoy es el día más feliz en la historia del fútbol. Hoy cayó un equipo de puercos, marrulleros, tramposos, mala leche, carniceros, ardidos y llorones. Eso dijo de Argentina. Del equipo, no de los argentinos. Hago la aclaración, ¿no? Pero ayer sí. Ayer bastante jugada, en donde sí me tiene el cuerpo bastante durito. Y miren, no les marcaron varias faltas. Pero bueno, continúe. Hoy cayó el equipo que le hizo demasiado daño al fútbol. Así termina la carrera de Messi y hace un resumen. No es el máximo goleador de los mundiales, ese es Mbappé. No es el máximo asistidor de los mundiales, ese es Pelé, sin robos, dice aquí. No es el máximo goleador en la historia de la Champions, ese es Cristiano Ronaldo. No es el máximo asistidor de la historia de la Champions, ese es también Cristiano Ronaldo. No es el máximo goleador de la historia, ese es Cristiano Ronaldo. Lo único que puede presumir Messi son 8 balones de oro que también le regalaron, un premio por votos en donde votan puros periodistas que nunca en su vida han tocado un balón. Eso es lo que dice Maite Lara. Yo le he de decir, en algún momento vi documentales sobre Lionel Messi, en donde advertían que incluso se encontraba en el espectro autista, y de ahí su enorme talento para jugar al fútbol. Me parece que sí es un jugador muy talentoso, pero también me parece que el equipo argentino, claro que no todos los argentinos, son bastante arrogantes. Y la verdad es que sí se les veía cargada la manita del arbitraje al equipo argentino. Digo, ayer nada más, la bola de faltas que se registró en el partido y que no le fueron marcada a Argentina, ¿no? Ya el último de la expulsión, si ya hubiera sido una grosería, de hecho, el gol anulado, por ejemplo, aunque el VAR milimétrico dijo que eran unos cuantos centímetros que el hombro del jugador español estaba adelantado, lo vio el VAR milimétrico, y bueno, pues de ahí que les anularan mejor. El asunto es que el día de ayer muchos festejamos que, pues, ganar España, ¿no? ¿Tú cómo lo viste, Elvi? ¿Sí lo viste o no lo viste?
1: No lo
0: estabas
1: vi.
0: Chambeanding, no, hombre.
1: Chambeanding. Pero cuando bajé al Rara ahí por una botanita, dije, vamos a ver qué hay en el Raras. Y ahí un ratito pregunté, ¿cuánto va? No, pues 0-0, medio tiempo. Y dije, bueno, pues ya.
0: No, es que la verdad sí la hicieron muy cardíaca. El gol cayó hasta, si no mal recuerdo, en segundo tiempo extra. Pero sí, no, sí nos tenían sufriendo, hombre, sí nos tenían sufriendo.
1: Dieron batalla.
0: Yo creo que hubieran perdido unos 15-0. Fácil, porque el que sí se la rifó ayer fue el portero de Argentina. Para que veas, él sí, rifadote, ¿eh? Se atajó como 5. Digo, yo no soy analista, no lleva el registro, yo nada más soy aficionada al fútbol. Pero sí atajó varias, que de no haber sido por el portero, bueno, goleada argentina. Ayer, voy a preguntarlo muy seriamente, ¿jugó Messi? ¿Ayer jugó Messi? Yo no lo vi. El asunto es que, bueno, ya terminó el Mundial. También lo tengo que comentar, ahí sí va que vea más o menos le sea la cosa. Qué aguadísimo medio tiempo, ¿eh? O sea, nada que ver. Primero sueltan a Madonna, que muy bien, el mix que le hicieron ahí estuvo padrísimo, con music y una rolita de los 70s que no recuerdo el nombre, pero bueno, muy bien, y Ronaldinho y Ronaldo ahí en el carrito manejando y todo. Pero luego, ¿qué? O sea, Justin Bieber con Aleluya. O sea, ¿esa qué? Le dio el bajón a todo el medio tiempo. Y luego, mis amigos de BTS, que la verdad, bien, bien. Y cierran con Shakira.
1: Con la original Shakira.
0: Pues eso dicen, ¿no? Que la que vino aquí a México no era la original, pero que la que fue ayer a Estados Unidos sí era. No sé usted, yo del 1 al 10 en ese show del medio. Ayer me decía alguien, se ve que es como cuando haces una tarea en equipo, ¿no? Que le dicen a cada quien, tú te toca esto, te toca esto, te toca esto, y cuando lleguemos al salón lo juntamos a ver qué sale.

sin pies ni cabeza. Para mí. En mi humilde opinión. Para que no se enoje. Pero bueno, la verdad es que un menos 5 yo le hubiera puesto al show del medio tiempo. Y bueno, pues vamos a ver qué es lo que espera para el 2030, que es el siguiente mundial, que si no mal recuerdo es Paraguay, Uruguay y no sé qué otro país, según lo que vi, no todavía no le hacen el anuncio, ¿sí? Pero vamos a ver cómo le va al siguiente mundial. En fin, vámonos con información. Aquí nos mandaron un mensajito hablando de basura. Los que venden en el mercado, los carros que llegan con frutas y verduras, se van 8:30, dejan un basurero y el que anda ahí dizque checando, un señor de cabello largo, no les dice nada. Así queda todo sucio en la calle 5 de mayo. No, pues ahí les encargamos, ¿no? Hay un basurero específico para el mercado, si no mal recuerdo, que fue rehabilitado por la administración municipal, que está en la calle Plan de Guadalupe. Ojalá que se tomen la molestia, los señores que van a comercializar ahí, se tomen la molestia de ir a dejar la basura donde corresponde. Vamos, información. Las notan cortas. Las notan. Oigan, y un total de 34 servidores públicos de 20 instituciones fueron sancionados por faltas graves y no graves, con inhabilitaciones de hasta 20 años y sanciones económicas que superan los 1.8 millones de pesos. Esto lo informó ayer la Secretaría Anticorrupción y Buen Gobierno. Las instituciones involucradas incluyen a la Procuraduría Federal del Consumidor, Petróleos Mexicanos y la Guardia Nacional. Del total de casos, 12 corresponden a faltas graves sancionadas por el Tribunal Federal de Justicia Administrativa, derivadas de investigaciones de la Secretaría Anticorrupción y Buen Gobierno. Entre las sanciones de mayor impacto figura la inhabilitación por 20 años impuesta a un trabajador de la Autoridad Educativa Federal en la Ciudad de México y que estaba adscrito a la Escuela Secundaria Emiliano Zapata. Esto por acoso sexual en contra de 2 estudiantes en el año 2020. Asimismo, una exfuncionaria de la Secretaría de Economía fue inhabilitada por 15 años y deberá indemnizar con 1.5 millones de pesos por autorizar 10 licencias con goce de sueldo sin contar con facultades para ello. Miren más. Ahora, apenas se está resolviendo un caso del año 2020. Creo que hay un poquito de rezago, ¿no? Por lo menos en este caso, bueno, fueron 6 años en los que tardó el proceso. Me imagino que también se van a amparos y todo este asunto, pero bueno, por lo pronto, 34 servidores públicos de 20 instituciones fueron sancionados.

0: La presidenta de México, Claudia Sheinbaum, estuvo presente el domingo en la final de la Copa del Mundo en el Estadio de Nueva York. En sus redes sociales, la presidenta de México felicitó a España por conquistar el Mundial 2026. Justo al terminar el partido en el que España venció 1-0 a Argentina en tiempo extra, la mandataria bajó al terreno de juego para la ceremonia de entrega de medallas a los nuevos campeones del mundo. Y por cierto que ayer en redes sociales destacaban pues esto de que los jugadores ay, perdóneme, por favor, vengo saliendo de la gripe. Esto de que los jugadores argentinos no le dirigían la mirada a la mandataria. No, pues no se la dirigieron a nadie, ¿no? O sea, uno que otro funcionario, así como que, ah, sí, sí. Porque felices no estaban. O sea, felices no estaban. Entonces, pues ahí no le hagamos. No le aumentemos. El crecimiento del parque vehicular y del transporte de carga ha rebasado la capacidad para la que fueron construidas muchas carreteras federales de Veracruz. Esto lo reconoció el delegado de la Secretaría de Infraestructura, Comunicaciones y Transportes, Luis Manuel Pimentel. El funcionario explicó que la infraestructura carretera enfrenta un desgaste mayor debido a que el flujo de vehículos se ha incrementado considerablemente en los últimos años. Ante este panorama, informó que la dependencia mantiene trabajos de conservación. En los 2,613 kilómetros de carreteras federales que cruzan el estado mediante labores de bacheo y mantenimiento periódico. Asimismo, señaló que actualmente se tienen programados más de 400 kilómetros de rehabilitación en las zonas norte, centro y sur de Veracruz. Esto con un avance general de entre el 15 y el 17%. Y bueno, ya para irnos a la pausa, con el compromiso de brindar soluciones y fortalecer los servicios que llegan a las familias sanandrescanas, el Ayuntamiento de San Andrés Tuxtla sostuvo una reunión de trabajo con representantes de la Comisión Federal de Electricidad y Telmex, donde atendieron reportes, solicitudes y planteamientos realizados por la ciudadanía. Durante este encuentro se establecieron mecanismos de coordinación para dar seguimiento a cada caso y agilizar la atención de temas relacionados con el suministro eléctrico, telecomunicaciones e infraestructura. En equipo construimos un San Andrés más conectado, eficiente y con mejores servicios para todas y todos, advirtió la administración que encabeza el alcalde Rafa Fararoni. Me voy a la pausa con este mensaje. Cuando el agua potable repara una fuga en la calle frente a mi casa, ¿a quién le corresponde tapar y pavimentar el pedazo que se rompió para reparar dicha fuga? Pues si nos das más datos, amigo, de dónde es tu calle. Ahora sí que no dónde vives, pero dónde está justo el problema. Tratamos de hacérselo llegar a la Comisión Municipal de Agua Potable y Saneamiento para que puedan llegar.
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2: En Mezcla FM son las 7 con 57 minutos.
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0: 8:02 a.m. ya con 2 minutos. Oiga, sí, discúlpame si todavía traigo rezaguito ahí, un poquito de tos y un poco, mormada, pero poquito, no hombre, un montón, sí, cuídese de la gripa. Oigan, ya hicimos llegar los datos ahí al personal de la Comisión Municipal de Agua Potable y Saneamiento, ya se los hicimos llegar, esperemos pronto les resuelvan. Y por otro lado, nos dicen que el robot que recibe los reportes por falta de algún servicio municipal sigue sin funcionar, no genera el número de folio para dar seguimiento a un reporte. Y en el Boulevard 5 de Febrero, entre calle Adalberto y Corona de la colonia San Francisco, aquí en San Andrés, ya tiene casi un mes hundidas las lámparas del alumbrado público. Y bueno, pues nomás no, pues no, que no les han contestado. Que el conejo Andrés no, ya también lo hice llegar a la persona que creo podría darle solución, a lo del conejo Andrés, a lo de las lámparas, mire, yo no me comprometo porque no sé, el titular del área, estoy canalizando sus comentarios, pero bueno, esperemos que pronto resuelvan este asunto y no haya ningún problema para que puedan tomar nota las personas que deben de hacerlo. Oigan, mire, hace dos semanas aproximadamente, la ministra Lenia Batres hizo una propuesta ante la Suprema Corte de Justicia de la Nación. Y ella, en esta propuesta, advertía el cobro del impuesto sobre la renta a las herencias, los legados y los fondos de Afore. Según la ministra, recibir recursos sin esfuerzo propio reproduce la desigualdad social, por lo que grabarlos ayudaría a redistribuir la pobreza. Miren nada más qué creativa la ministra. Digo, sí, la ministra sabrá que cuando una familia decide, pues, hacerse de su patrimonio, ¿no? Comprar una casa o construirla, cualquiera de las dos cosas, paga impuestos cuando, pues, compra los materiales porque le cobran el IVA. Sí sabrá que a nivel municipal también se pagan permisos y se paga a un arquitecto, que si factura también cobra el impuesto sobre la renta, ¿verdad? Y que el ingeniero civil y que a los albañiles también hay que pagarles y hay que inscribirlos al Instituto Mexicano del Seguro Social para que si algo sucede, tocamos madera, se pueda hacer frente a esto. Sí sabrá, y sí sabrá que gran parte de ese esfuerzo para construir un patrimonio también hace que toda la familia se apriete el cinturón, ¿verdad? Que los niños de repente pues no puedan ir a lo mejor al parque cada semana, porque ya sabe usted que piden que la golosina, que súbeme al brincolín, que, y entonces las familias se van apretando el cinturón para poder hacer de su patrimonio, ministra. También las familias, los niños, el ama de casa estira más el presupuesto. El asunto es que esta ministra yo creo que no tiene este panorama muy claro. La propuesta, bendito sea Dios, no avanzó, fue rechazada de tajo por diversos actores, entre ellos la presidenta Claudia Sheinbaum, quien dijo que rechazaba la iniciativa, argumentando que su gobierno no abriría ni siquiera el debate para grabar las herencias, a pesar de que es una práctica común en otros países. Pues mire, yo vivo en México, ¿verdad? Yo vivo en México, yo no vivo en otro país. Si allá lo hacen, bueno, pues sus razones tendrán. En México, el patrimonio se construye con la familia, Con la familia. La familia también sacrifica muchas cosas para poder hacerse de su patrimonio y, bueno, pues para poder hacer, pues de esto, las herencias familiares. Hay muchos que hoy todavía, pues siguen heredando. Lo correcto, sí, es que cada generación se ponga a chambear, Cada generación debería de chambear y hacer lo suyo y no andar esperando herencias. Eso que ni qué. Pero bueno, ante esto, mi compañera Lupita Hernández platicó con el notario Fernando Cárdenas, que advirtió que, bueno, pues aunque ya falta poco para que inicie el mes de testamento, la demanda para elaborar este documento aumentó durante la pandemia. No obstante, señaló que aún existe un importante sector de personas que se resisten a otorgar testamentos, principalmente por mitos de desinformación o por esta creencia de que al hacerlo significa anticipar la muerte o desprenderse de sus bienes.
1: relación con el programa de Septiembre Medio del Testamento, que ya tiene varios años, desde luego que sí ha sido bastante benéfico para que las personas otorguen su testamento, pero desde luego no ha sido lo que hubiera sido deseable, porque las personas pues siempre se resisten a otorgar su testamento. Ocurrió pues la pandemia y fíjate que con ese motivo sí se incrementó un poco más el otorgamiento de testamentos.
0: Sí, de hecho hay colaboración entre los municipios y el Colegio de Notarios para que puedan ser mucho más accesibles los costos para quienes deciden hacer un testamento, pero también el notario informó que este gremio se mantiene a la espera de que el Colegio Nacional del Notariado Mexicano y el Registro Agrario Nacional pongan en marcha un programa enfocado en brindar herramientas jurídicas a los ejidatarios para regularizar y proteger su patrimonio.
1: La lista de sucesión, que la gente lo conoce como lista de sucesores, que se refiere a lo que también se conoce como testamento agrario en un momento dado. Y pues también tanto el Colegio Nacional del Notariado Mexicano como Registro Agrario Nacional se dieron cuenta y han implementado ahorita un programa que pudiera incrementar el otorgamiento o bien del testamento agrario o bien de la lista de sucesión. Y de esa manera se garantiza que el ejidatario no va a dejar ningún problema con sus sucesores al momento de su fallecimiento. Esperemos que se eche a andar este programa, sería muy deseable, y esperemos que este mes del testamento, que inclusive se ha prolongado hasta el mes de octubre, pues sea mejor que en años anteriores.
0: ¿Tú te imaginas que ni la presidenta, ni por ejemplo el coordinador de Morena en la Cámara de Diputados, Ricardo Monreal, que también rechazó esta, no sé cómo decirle, esta, pues puntada, ¿no?, de la ministra? Esta puntada de la ministra que fue rechazada, ¿tú te imaginas que no hubiera sido rechazada si de por sí no hay muchos testamentos o la gente no quiere hacer el testamento, este trámite? ¿Tú te imaginas si lo hubieran grabado? Si sí le hubieran puesto un impuesto. No, hombre, pues entonces todo el mundo decidiría dejarlo ahí. Claro, había algunos candaditos. Me parece que lo que querían grabar era a partir de los 5 millones de pesos. Aún con eso, familias se han deschongado por las herencias. Familias se han roto, se han peleado, porque los dejaron intestados y entonces yo lo quiero, pero no, que es mío, pero que yo era el favorito, no, pero pónganse a trabajar. Dejen de andar esperando herencias. Pongámonos a chambear.

0: esfuerzo y que bueno, pues ahí están pensando sobre todo en los hijos y a veces hasta en los nietos. Con la finalidad de lograr una independencia judicial, en Acayucan se formó un bloque de abogados de la región. Esto lo expresó el maestro Raimundo Mendoza Rustrián, integrante de este bloque.
1: Estamos en momentos complicados de la procuración e impartición de justicia. Es un tema que actualmente, a raíz de la reforma judicial, se ha complicado en los tribunales. Nosotros pugnamos por la independencia judicial. Buscamos jueces, o pretendemos y aspiramos a que los jueces sean independientes. El unirnos en un bloque sin precedentes en el sur de Veracruz, barras, colegios, todos los distritos del sur, están representados, te puedo decir con mucho orgullo y gusto, que está representado el distrito de Coatzacoalcos, el distrito de Acayuca, el distrito de San Andrés y el distrito de Cozamalopan. Puedo decir que está representado presentada la barra de Nanchital, Coatzacoalcos, son varios colegios que se nos unieron a este bloque, Minatitlán, Pozoleacaque, Acayucan, San Andrés, Ciudad Isla, Sayula de Alemán y los diversos colegios que se han ido sumando también a lo largo. El gremio unido tiene una finalidad, del respeto al debido proceso. Lo dijo una compañera, nuestra compañera presidenta del hermano colegio de abogados de Acayucan, que nosotros representamos a los juristas, estamos aquí representando a juristas, a litigantes, y la idea es que se respete el debido proceso, ese es el objetivo. No buscamos nosotros impunidad de personas u objetivos presuntamente prioritarios en la política criminal implementada, pero sí buscamos el respeto al debido proceso, eso es lo que queremos. Y el respeto al debido proceso implica que en tribunales, insisto, haya jueces imparciales, jueces capaces de resolver conforme a las reglas procedimentales, que no sean amenazados, que no sean presionados para resolver en tal o cual sentido, que resuelvan con los datos de prueba y con los medios de prueba, que las partes, que es la fiscalía y que son los litigantes, defensores y asesores jurídicos, aportemos el juicio.
0: Sería lo ideal, ¿no? Que la justicia fuera pronta, sobre todo pronta y expedita, ¿eh? Por cierto, by the way, 70 años para este chavo Marlon Botas, ¿no? 70 años por el feminicidio de esta chica Bendimes, si no mal recuerdo. Le fue dictada sentencia el viernes, nada más que yo no compartí información con ustedes, el viernes no vine, pero sí estuve al pendiente de las noticias. Y bueno, 70 años. La entrevistaban a los padres de familia de esta chica y ellos decían que, bueno, ellos pedían justicia, estaban hablando a lo mejor de una indemnización. Y la mamá decía que eso era lo de menos, todavía faltaba un tramito porque seguramente la defensa iba a apelar. También cuestionaban la participación de los familiares de este chico Marlon y ella decía que el responsable había sido él, ¿no? Y que lo que ella quería era que, bueno, pues se hiciera justicia y así fue. 70 años que tendrá que pasar este chico en la cárcel. Y todo por no aprender a respetar al prójimo. Así las cosas. Nos vamos a ir a la pausa. Son las 8 de la mañana ya con 14 minutos. Al regreso, los detalles de todos los accidentes que ocurrieron este fin de semana en la región de los Tuxtlas.

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1: En Mezcla FM son las 8:15.
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0: Muy buenos días, amable auditorio. Ya estamos en la sección policiaca de Café Noticias y algo más. Tenemos información importante en materia policiaca y bueno, pues lo comentábamos el fin de semana, ¿no? Que pues no se fueran a incrementar los accidentes. Y por si fuera poco, pues sí se incrementó.
1: Ay, Dios, que siempre que deseamos que sea un fin de semana tan... Ya no hay que desear eso. Ya no hay que desearlo porque, pues no se nos hace.
0: Muchas veces la falta de precaución, licenciada, sí. La forma en que uno expone la vida al conducir cualquier tipo de vehículo, sí, ya claro. Sea motocicleta, los de cuatro ruedas. Sin embargo, o muchas veces, pues el estado inconveniente en el que, pues... Muchos de nosotros los seres humanos atercamos a conducir poniendo en riesgo nuestra propia vida, la vida de segundas o terceras personas, como en el caso de Catemaco también, que vamos a comentar de ese vehículo que se fue sobre la estructura metálica del malecón. Pero bueno, los accidentes como el de ayer en la tarde en la carretera federal 180, pues se comentó, mas no se confirmó de que la persona, al parecer, en este caso el motociclista, iba en estado de ebriedad. Sin embargo, bueno, bastante lesionado resultó, los daños materiales cuantiosos, ¿no? Lo que ocurrió en este percance, pero antes vámonos con los primeros accidentes que surgieron el fin de semana, y con un saldo de 2 personas lesionadas y cuantiosos daños materiales, dejó un choque entre una motocicleta y el taxi 631, conducido por Francisco Javier. El accidente ocurrió el fin de semana en el cruce de las calles Everardo Cruz y Jalisco, en la colonia Buenavista de este municipio de San Andrés Tuxtla. Paramédicos de Protección Civil atendieron a Raquel Cholo, copiloto de la moto, quien fue trasladada a un hospital por una probable fractura en el brazo y múltiples golpes. El motociclista Isaac de Jesús resultó con heridas leves en la pierna y no requirió hospitalización. Los reportes indican que el conductor de la moto no hizo alto total al dirigirse a la colonia 20 de noviembre, lo que provocó el impacto. Las autoridades, como lo es Tránsito y Seguridad Vial, fueron los encargados de tomar conocimiento para el deslinde de responsabilidades o lo que resulte. Minutos después, en este mismo municipio se registró otro choque. El percance ocurrió en el cruce de las calles Iturbide y Flores Magón, en la colonia Belén Grande. En este accidente se vieron involucrados el taxi número 2 y una motocicleta conducida por un joven repartidor. Vecinos señalaron como presunto responsable al taxista, quien circulaba en sentido contrario sobre Flores Magón, desde Liborio F. Chigo hacia Iturbide, aparentemente sin precaución. Tras el impacto, el motociclista resultó con golpes contusos en una de sus piernas, además de haberle causado daños a la motocicleta. El taxista movió de inmediato su unidad para evitar la intervención de las autoridades. Trascendió que ambas partes llegaron a un acuerdo económico en el lugar de los hechos. Pues bien, en el primer accidente que le comentamos, pues ahí señalaban algunas personas que el motociclista, pues cuando se dirigía hacia la colonia 20 de noviembre, pues pasó el cruce sin hacer alto y fue entonces que colisionaron. Afortunadamente, pues el vehículo del transporte público pues iba a baja velocidad, de lo contrario pues otra situación hubiera ocurrido.
1: Sí, Sergio, fíjate que en muchas ocasiones no consideramos, porque no hay señalética, a qué velocidad máxima puedes ir en las ciudades. Por ejemplo, en algunas, Boca del Río, Puerto de Veracruz, hay señaléticas que advierten que son 60 kilómetros por hora como máximo, ¿no? Para evitar justamente accidentes, pero creo que todavía nos falta, como lo hemos dicho, mucha cultura vial.
0: Así es, y en el segundo caso, pues, el vehículo bajar al sentido contrario, pues, muchas veces la confianza, ¿no? De que, pues, no va a venir ningún vehículo, pero, pues, en este caso, el taxista, pues también sin la debida precaución, impactó a la motocicleta. Cabe mencionar que, bueno, el joven pues decía que pues no había sufrido lesiones, pero sí mostraba algún malestar, claro, debido al golpe. Y posteriormente, pues ahí llegó el representante también de para donde él trabaja, para llegar a un acuerdo con el taxista. Mientras tanto, un aparatoso choque frontal en la carretera federal 180 dejó dos personas lesionadas la tarde de ayer. El accidente ocurrió en la zona de curvas de la localidad de Puerta Nueva, entre San Andrés Tuxtla y Santiago. En el percance se vieron involucrados una motocicleta y una camioneta Ford F-150 color rojo, conducida por un comerciante. Paramédicos de Protección Civil acudieron al sitio para auxiliar a una menor y al motociclista identificado como Lorenzo Cortés Castellanos, de 53 años y vecino de Puerta Nueva, debido a una probable fractura en la clavícula izquierda y una herida en la cabeza. El lesionado fue trasladado de urgencia a un hospital. De acuerdo con los reportes, el motociclista circulaba a velocidad inmoderada de sur a norte. Al perder el control de su unidad, invadió el carril contrario e impactó de frente contra la camioneta, provocando severos daños en el frente y el parabrisas del vehículo. Oficiales de la Guardia Nacional División Carreteras tomaron conocimiento de los hechos para deslindar responsabilidades. Pues bien, en redes sociales, a través de videos, y bueno, lo que se fue dando a conocer en un principio, pues lo aparatoso, y bueno, pues decía en este caso el lesionado que él no había tenido la culpa. Sin embargo, bueno, ahí se podía observar a través de las imágenes en video y fotográficas de cómo quedaron las unidades.
1: Oye, y consciente a pesar del golpazo en el parabrisas de la camioneta, ¿eh?
0: Sí.
1: O sea, afortunadamente de los males del menor, porque todavía tenía esta conciencia para advertir que no había sido responsable después del tremendo golpe al parabrisas del
0: sí, lo estrelló por completo y sí, también sí. El golpe que llevó, quiero pensar que en las extremidades inferiores, en el impacto que lleva con la parte frontal, no, en este caso lo que es la fascia y parte de lo que es el cofre, ahí se miraba averiada la unidad automotriz. Mientras tanto, la noche de ayer se registró un aparatoso accidente en la salida de este municipio con dirección a Santiago Tuxtla, justo a la altura de la Universidad del Golfo de México. En el percance se vieron involucrados el taxi 1751 con base en Plaza Mendoza y un autobús de la línea Ecobús. Tras el impacto, el auto de alquiler terminó volcado con las llantas hacia arriba sobre la cuneta. Testigos en el lugar señalaron de manera preliminar que el taxista conducía aparentemente bajo los efectos del alcohol y le cerraba el paso al camión, lo que provocó el percance. No obstante, pues los oficiales de la Guardia Nacional División Carreteras fueron los que deslindaron responsabilidades. Cabe mencionar que, bueno, eso es lo que se comentó en el lugar de los hechos, que al ir circulando sobre esta vía de comunicación, pues el conductor del taxi le había cerrado ya varias ocasiones el paso al autobús Ecobús, y bueno, posteriormente, pues pierde el control y queda llantas hacia arriba sobre la cuneta.
1: Otra vez el alcohol ahí de protagonista, probablemente.
0: Probablemente, es lo que se mencionó. Y el conductor de una camioneta color verde de modelo reciente, por razones hasta el momento desconocidas, perdió el control de la dirección al descender sobre la calle Democracia y cruzar el malecón en el municipio de Catemaco, por lo que terminó derribando una estructura metálica. Afortunadamente, solo hubo daños materiales, tanto en el vehículo como en la vía pública, por lo que la autoridad correspondiente fue la encargada de tomar conocimiento para el deslinde de responsabilidades. Cabe señalar que en el lugar de los hechos, los elementos de la policía local intervinieron a una persona del sexo masculino de nombre Cándido por alterar el orden público. En tanto, el vehículo fue rescatado por una grúa y remitido al encierro oficial para el deslinde de responsabilidades o lo que resulte. Y sobre el bulevar del Tegogolo, a la altura de la colonia Tepetapa, en Catemaco, se registró un aparatoso choque entre un taxi y una motocicleta. El saldo es de una persona lesionada y daños materiales por varios miles de pesos. Al sitio acudieron paramédicos de Protección Civil, quienes brindaron los primeros auxilios al motociclista y lo trasladaron a un hospital. Presuntamente, el taxista realizó un corte de circulación al intentar cambiar de carril, pero serán las autoridades viales quienes deslinden responsabilidad. Quiero mencionar aquí también, licenciada, que en este pues bulevar actualmente, que ya está en óptimas condiciones, bueno, han surgido pues muchos accidentes, y principalmente es cuando se cambian de un sentido a otro. como es a cuatro carriles, bueno, se hace el corte de circulación y por lo regular pues han participado motocicletas y que sus ocupantes o el conductor ha resultado severamente lesionado.
1: Habría que tener mucho más precaución, ¿no? Mucho mayor precaución para que, para evitar estas situaciones. Yo creo que mucho se resolvería con la cultura vial.
0: Sí, licenciada, la verdad que
1: creo que mucho se resuelve si tuviéramos mucho más cultura.
0: Aquí la situación muchas veces también es el querer ganar el paso. Ya sea pues los vehículos de cuatro ruedas o el motociclista, ¿no? Uh-huh. Sin embargo, pues hay que seguir extremando precaución.
1: Golpazo también.
0: Y otro accidente vial provocó el pánico de comensales y peatones la noche de ayer en el municipio de Ángel R. Cavada. Un automóvil particular terminó incrustado dentro de un conocido puesto de comida. El saldo, una mujer con crisis nerviosa y cuantiosos daños materiales. El aparatoso percance ocurrió en la esquina del Boulevard Francisco J. Moreno y la calle Leonardo Ayala, justo a la altura del Oxxo. Testigos señalan que el chofer de un auto blanco tipo Pointer manejaba presuntamente en estado de ebriedad. Esto hizo que perdiera el control, saliera del camino y chocara de lleno contra la taquería Ta Rico. Por fortuna no hubo heridos, sin embargo la dueña del negocio, identificada como Nadia, tuvo que ser auxiliada tras sufrir una fuerte crisis nerviosa por el impacto. Se informó que el conductor responsable responde al nombre de Iván. Las autoridades locales y de tránsito tomaron conocimiento para deslindar responsabilidades por este percance que afortunadamente quedó solo en un susto. Por otro lado, un motociclista identificado como Isidro, quien contaba con domicilio en Zaragoza, perdió la vida la noche del fin de semana en el municipio de Cosoleacaque. El fatal accidente ocurrió sobre el camino de Jesús Reyes Heroles en la congregación San Pedro Mártir. De acuerdo con los primeros reportes, el conductor perdió el control de su unidad y derrapó sobre el pavimento. Esto sucedió a la altura de la planta de tíner y de una conocida casera, específicamente en el tramo que divide al fraccionamiento Lomas de San Agustín y la colonia Morales Gordillo. El occiso manejaba una motocicleta color negro con rojo. Testigos señalan que la víctima viajaba sin casco de seguridad. Al caer, sufrió un fuerte golpe en la cabeza que le provocó la muerte instantánea. Paramédicos llegaron al lugar, pero desafortunadamente ya no contaba con signos vitales. Y elementos policíacos acordonaron la zona y posteriormente peritos de la fiscalía realizaron las diligencias y traslado del cuerpo al servicio médico forense. Y ya para finalizar, un motociclista resultó gravemente lesionado tras chocar y derrapar en la avenida Universidad Veracruzana del puerto de Coatzacoalcos. El accidente ocurrió el día de ayer justo frente al edificio del Poder Judicial de la Federación. El herido, identificado como Jorge Iván, viajaba en una motocicleta Benton. Según reportes, perdió el control de la unidad, golpeó el costado de un automóvil Volkswagen Jetta color rojo y terminó derrapando por varios metros. Paramédicos de la Cruz Roja llegaron al lugar para darle los primeros auxilios y lo trasladaron al Hospital General de la Zona número 36 del Instituto Mexicano del Seguro Social. Cabe destacar que no se requirió la intervención de las autoridades viales, ya que los daños materiales fueron menores y los propios familiares del lesionado acudieron para resguardar la motocicleta y sus pertenencias. Licenciada, pues una gran cantidad de accidentes, una persona que pierde la vida por derrape, por conducir también a velocidad inmoderada, y bueno, desafortunadamente el fin de semana dejó de existir.
1: Lamentable, Sergio, también hay que mencionarlo en playas, sobre todo del norte del estado. También el rescate de personas que ingresan al mar sin conocerlo, también por ahí hubo algunos reportes de estos.
0: En últimas fechas, la semana pasada, también hubieron rescate de varios jóvenes que se metieron a la playa y bueno, algunos fueron rescatados con vida, otros más, pues al parecer uno de ellos perdió también la vida al ingresar y no tomar en cuenta pues los llamados de atención que hacen las corporaciones de emergencia.
1: Así es, Sergio. Hay que estar mucho más adosados. Muchas gracias, Sergio. Que tengas buen inicio de semana.
0: Buenos días.
1: Buenos días.

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0: Estamos de regreso, 8:00 a.m. ya con 34 minutos. Oigan, me mandaron ahí una duda que tienen con respecto a los testamentos, que si tiene costo la lectura del testamento. Espérenme, por aquí, se oye que cuando se hace un testamento la persona fallece y para que los familiares le den el testamento les cobran una suma y luego para liberar dicho documento es otra. ¿Qué hay de cierto? Estoy checando con un notario, le mandé el cuestionamiento a un notario, espero que me resuelva. Le digo una cosa, no lo sé. En mi caso muy particular, pues no, yo tenía el documento en casa. Nos habían advertido que habían dejado todo en orden. De hecho, la lectura del testamento nos la hicieron en vida, para que no hubiera ninguna bronca y para que todo estuviera en calma. Nos dijeron, a ver, vénganse para acá. Nos leyeron todo. No hubo ningún cambio desde la primera vez que dispusieron sus cosas, no hubo ningún cambio, así se quedó. El documento estaba en nuestra casa, nos habían dicho dónde estaba, pues ya lo sabíamos, teníamos pleno conocimiento de ello. Pero sí sé que cuando vas a hacer la adjudicación efectivamente tienes que pagar, porque pues es prácticamente escritura, y todo lleva un proceso porque se tiene que publicar, según lo que me dice. Le agradezco mucho al notario Jorge Aguilar, que me dice que una vez que fallece la persona, el testador, los herederos o legarios tendrán que acudir con el notario de su elección o bien ante el juez civil para validar el testamento. Los herederos aceptan la herencia, al igual que la albacea, se ordenan publicaciones en la Gaceta del Estado y en el periódico local, así como también se reciben informes de la existencia del testamento. Una vez que esto sucede, se declara válido el documento y se ordena adjudicar los bienes en otro acto y se le puede llamar escritura de adjudicación. De lo anterior se concluye que al haber testamento van a suceder en sus bienes al dueño, quien el testador quiera, y en contraparte, si no hay testamento, podrán los herederos ser herederos cualquiera que acredite el derecho, es decir, esposa, hijos, ¿no? Podrán hacerlo. Así es que, pues ahí tiene, sí, yo creo que todo tiene un costo, porque al final, bueno, pues es también el tiempo del notario el que se está tomando. Ay, pero mire, más vale dejar todo en orden, déjelo todo en orden para que no haya ninguna bronca y no ande esperando herencias, pónganse a trabajar, digo yo. En fin, delitos menores como borracheras y robos a casa habitación son los que se registran en Zotiapan. Sin embargo, durante la primera mesa de seguridad se abordaron estos temas para prevenirlos.
1: Por primera vez en la historia, pues tuvimos la mesa de seguridad y paz aquí en el municipio de Zotiapan. Tocamos puntos de acuerdo muy importantes que se han tomado en otras reuniones, en otras sesiones que se hicieron anteriormente, y pues hoy nos tocó a nosotros. Pues estamos bien, ha habido incidencias como en cualquier otro municipio, menores, pero eso no quita el dedo del renglón para garantizar y seguir priorizando la seguridad, porque es muy importante. Ha habido temas de borracheras, accidentes o algún otro robo, casa, habitación, pero son delitos no tan gravosos, pero es importante resaltar que hay que prevenirlos para que no se cometan este tipo de delitos que se presenten en el municipio. Por eso es importante esta mesa de seguridad, y hoy junto con las autoridades pues tomamos esos puntos de acuerdo para prevenir. Tenemos 32, de los cuales 12 ya hicieron examen, control y confianza, y posteriormente pues estamos solicitando otros 5 más para ir avanzando de manera paulatina. Y obviamente los que no pasen su examen de control y confianza pues se ha ido dando de baja. Ya no es cuestión de nosotros, ya depende de los exámenes también por ese lado, y nosotros pues preocupados siempre en garantizar la seguridad de los sotiapeños. Se le impartió una capacitación de derechos humanos también para que conozcan hasta dónde son los alcances y límites de los policías municipal y qué es lo que deben de hacer, control de detención, para no cometer agravios contra los ciudadanos, que es muy importante.
0: Importantes la mesa, las mesas de seguridad que se realizan en varios municipios, de hecho, amén de la estatal y de la nacional, bueno, en otros municipios, en algunos municipios se traslada el gabinete de seguridad estatal a aquellos y bueno, se hacen estos análisis. En otros temas, durante la celebración del Día del Paramédico, el alcalde Raúl David Salomón García entregó una pantalla para capacitaciones y un clima a los elementos de protección civil en Acayucan.
2: Ya hicimos algunas economías, la verdad es que tuvimos esta posibilidad de adaptar el presupuesto. En algunos casos, algunas acciones no costaron lo que iban a costar inicialmente, se pudo ahorrar en algunos otros casos y vamos a poder invertir para que en lugar de una ambulancia que se había al inicio manifestado en el Fortamún, se puedan adquirir dos ambulancias. Y eso pues nos va a ayudar mucho, porque acuérdense que una de las cosas que yo dije en campaña es que íbamos a tener puntos de atención en Corral Nuevo, en Aguapinole, en Dehesa, en Colonia, y eso nos iba a ayudar mucho a que cuando haya un accidente esté cerca la ambulancia. Esta idea no la hemos desechado. Vamos a lograr que en Acayucan haya varias ambulancias para que puedan atender a veces eventos simultáneos y que también puedan distribuirse para que estén cerca de la gente cuando se necesita la ambulancia. Y pues en este día que es del paramédico, pues felicitar ampliamente a todos los elementos de protección civil, felicitar a José, que lleva la dirección, que lo hace de manera extraordinaria, y a su equipo de trabajo, y estamos acá pues para atender algunas necesidades. La verdad es que aquí había muchas necesidades y ahorita se están resolviendo. Y ahora lo mismo con protección civil, esta pantalla pues esperamos que sirva para las capacitaciones que ellos están tomando por parte de la Secretaría de Protección Civil del Estado de Veracruz y el aire acondicionado, que es ya indispensable. Sobre todo después de que llegan, imagínense, de combatir un incendio o una inundación, pues llegar a un lugar digno donde puedan pernoctar.
0: Bueno, y vamos a hablar de temas de salud y vamos a entrar, bueno, pues con este reporte de enfermedades. Están reportando pues un momento atípico para enfermedades respiratorias en temporada de verano. Yo creo que entre los cambios de clima, bueno, todo se nos complica. El comportamiento de los virus respiratorios en la región ha comenzado a desafiar los patrones estacionales tradicionales. Bueno, si el cambio climático no está dando en la torre y ya tenemos frío cuando debería ser calor y las lluvias no llegan cuando deberían, bueno, pues los médicos locales están reportando un incremento inusual en las consultas por padecimientos como la influenza, el COVID y otros cuadros gripales severos. Sí fui. Vamos a escuchar lo que nos comentan sobre este tema, pues justo para evitar enfermarnos.
3: En contexto, tenemos también estos brotes gripales de la temporada de julio 2026. El panorama actual es que nos encontramos en un pico un poco atípico de la temporada de influenza, ya que inició un poquito más temprano de lo que normalmente inicia. Este adelanto pues ha saturado un poquito las consultas médicas en varias regiones. Lo que debemos saber es que actualmente tenemos dos cepas principales que están circulando: la influenza H3N2, que provoca síntomas un poquito más intensos y brotes más rápidos, y la influenza B. Hay que recordar que no es un resfriado común. Esta gripe aparece de golpe, además de que hay síntomas como, por ejemplo, fiebre muy alta que aparece de repentinamente, 38 grados o más, dolores musculares muy intensos con escalofríos, tos seca, dolor de garganta, cansancio extremo que dura incluso semanas a veces. La herramienta más importante en estos casos, ya saben, la vacunación. Ventilar muy bien los espacios cerrados y usar cubrebocas si se presentan síntomas. Y por supuesto, por favor, no se automediquen, sobre todo eviten antibióticos, ya que no funcionan en contra de los virus.
0: El doctor Edwin Berzunza externó su opinión ante este panorama y ofreció una perspectiva clara sobre lo que está ocurriendo en la práctica de la clínica diaria.
3: Por otro lado, tenemos el eterno compañero. Punto a los brotes de influenza, circulan activamente múltiples virus respiratorios que causan resfriados comunes, como el rinovirus, algunos coronavirus estacionales. Esos producen una gripe un poco más leve, pero muchísimo más contagiosa. Recuerden, no es gripe, la gripe te tumba. Los síntomas, pues ya los conocemos, generalmente se quedan del cuello para arriba. Congestión, goteo nasal, estornudos muy frecuentes, dolor o incluso un picor leve en la garganta, tos ligera, a veces incluso puede haber fiebre, febrícula y pues no causa dolor muscular intenso ni agotamiento extremo que sí causa en el caso de la influenza. De nuevo, manejo, no se utilizan antibióticos. Lo ideal es hidratarse bien, descansar. Se pueden utilizar medicamentos de venta libre para antigripales, pero se recomienda de nuevo acudir al médico si se presenta alguno de estos síntomas.
0: Oiga, todito, y le agradezco muchísimo a la doctora Analí Vázquez Rodríguez, que siempre está ahí bien al pendiente de mí, y que cuando le llamé, le dije, ¿qué tomo? Me dijo, mucha agua, y quédate en tu casa. Yo dije, ¿pero por qué? Me dijo, porque es viral, y los virus salen solitos, lo único que tienes que hacer es reposo, y tomar líquidos, bueno, a diestra y siniestra. Y sí, eso hicimos, pero sí, toda la sintomatología, toda, igualita. En fin, ya que estamos hablando justo de cuestiones de salud, está con nosotros Yasmín Grajales, porque va a haber una jornada de salud visual justo ahí en la Cruz Roja, y bueno, de esto nos va a platicar. Bienvenida, Yasmín, buenos días.
4: Hola, buenos días, bien, gracias a Dios, llegando. Pues sí, esta semana va a estar la jornada de salud visual en las instalaciones de la Cruz Roja.
0: Ajá.
4: De 10 de la mañana a 6 de la tarde, de lunes a viernes, o sea, del 20 hoy, día 20 al día 24.
0: Okay.
4: De julio.
0: Ajá.
4: Y ahí los vamos a estar esperando para poder atenderlos, lo que es atención visual.
0: Es decir, toda la semana van a estar, ¿no?
4: Toda la semana, exactamente.
0: Van a tener diagnóstico de patologías oculares.
4: Diagnósticos de patologías oculares, ya sea cataratas, ya sea carnosidad, glaucoma, o las más comunes, que es miopía, astigmatismo, o sea, todo lo que es relacionado con los ojitos.
0: Cuando hablamos de una evaluación integral, ¿de qué estamos hablando? Porque regularmente creemos que siempre cuando vamos a revisarnos los ojos es esta pruebita de ver si alcanzas las letras, uh-huh, y todo esto. ¿De qué se trata una evaluación integral?
4: Se trata de evaluar en qué condiciones tenemos los ojitos, o sea, revisar los ojos para ver si no hay alguna patología interna,
0: uh-huh,
4: y checar obviamente la graduación si necesitamos lentes o no.
0: Ok. Uh-huh. Hay enfermedades, por ejemplo, como la diabetes, que están muy relacionada con la falta de visión.
4: Así es.
0: Cuéntanos, porque desafortunadamente la zona San Andrés, uh-huh, bueno, es una ciudad con un alto índice de diabéticos. Sí, sí, sí.
4: Bueno, la diabetes, desgraciadamente, lo primero que afecta son los ojitos.
0: Okay.
4: Hace mucho juego con la visión.
0: Okay.
4: Ese es uno de los primeros síntomas, ¿no? Que cuando tenemos alta el azúcar, pues empezamos a ver medio borroso, de repente veo más claro, de repente veo nublado, de repente veo como humo. ¿Por qué? Porque el azúcar está jugando.
0: Okay.
4: Entonces, a los pacientes se les recomienda, por ejemplo, que traten de controlar su azúcar para poderles hacer un diagnóstico bien.
0: Uh-huh.
4: ¿Por qué? Porque si llegan con su azúcar muy alta, pueden pasar dos cosas. O nos da un resultado falso.
0: Ok.
4: O simplemente no nos deja, no nos acepta ninguna graduación.
0: Ah, ok.
4: Si nos da un resultado falso, ¿qué significa? Que como su azúcar está alta y sí nos permitió dar el resultado, puede ser que cuando su azúcar se llegue a bajar, puede ser que ese lente ya no le sirva.
0: Ah,
4: ¿por qué? Porque
0: okay,
4: su graduación ya volvió a cambiar otra vez. O cuando está demasiado alto, simplemente no me acepta ninguna graduación.
0: Fíjense qué importante. Ah, eso no lo sabíamos, Yasmín. Mira qué importante saberlo. Entonces, para todas aquellas personas que padezcan de diabetes, lo ideal es que si van a ir a una consulta que tenga que ver con sus ojos para poder graduar los lentes, que tengan un tratamiento.
4: Puede ser azúcar o puede ser presión alta.
0: Es exactamente lo mismo.
4: Con esas dos enfermedades. La presión, recordemos que es una enfermedad silenciosa.
0: Uh-huh.
4: No nos da mayor síntoma más que a veces nos da dolor de cabeza.
0: O mareitos.
4: O mareos.
0: Sí,
4: nos puede provocar trombosis, uh-huh, derrames cerebrales, infartos.
0: ¡Guau! Wow. Ay, ya miedo me dio.
4: Entonces, sí es muy importante el mantener controlada esas dos cosas, tanto el azúcar como la presión.
0: Oye, estos servicios, así como nos los platicas, podría parecer que son caros, ¿no? Que son elevados sus costos.
4: Bueno, la consulta ahorita en Cruz Roja es una cuota de recuperación, me parece que de 50 pesos.
0: Ok.
4: Y es una cuota que se le queda a Cruz Roja.
0: Ah, no, bien, bien, bien, bien.
4: O sea, es una, o sea, nosotros hagas de cuenta que nosotros no estamos cobrando la consulta.
0: Okay.
4: Tienes una cuota de recuperación para Cruz Roja.
0: Sí, por las instalaciones, sí, okay, ¿no?
4: Y ya los lentes varía o depende de la graduación.
0: Okay.
4: Del tratamiento que se requiere el lente. ¿Por qué? Porque, por ejemplo, puede ser mica blanca con la pura graduación y dependiendo si es uno o dos, por ejemplo, si es bifocal, el bifocal es que trae las dos graduaciones, tanto para ver de cerca como para ver de lejos.
0: De lejos.
4: Vienen, varía, te digo, dependiendo la graduación.
0: Okay.
4: Entre más alta sea la graduación, pues sube los costos. Pero están entre 800 a 1200, dependiendo de la graduación en mica blanca.
0: Okay.
4: Ahora, los tratamientos pueden ser antirreflejante, que es el que nos protege un 40% del sol, que es cuando se nos pone medio verdecito el lente.
0: Okay.
4: Puede ser un fotocromático, que es el que se oscurece completamente al sol.
0: Okay.
4: Y ese fotocromático, por ejemplo, nos ayuda a controlar o a prevenir lo que es glaucoma, lo que es carnosidad y lo que es catarata.
0: ¡Ándale! Mira nada más cómo tienes a Elvi. Oye, pues la verdad es que así está súper bien, ¿no? Muy completo.
4: Así es. Lo que pasa es que ese tipo de patologías se alimentan del sol, del calor.
0: Ok.
4: Entonces, entre más nos exponemos al calor, y aquí que es zona calurosa, pues
0: me dirás.
4: Por eso es que hay mucha patología aquí, hay mucho índice de patologías acá. Lo que es zona costa, lo que es zona con mucho calor. Pues sí, hay bastante.
0: Ahí tiene que ir con los expertos y ellos van a estar esta semana de lunes a viernes, van a estar ahí en la Cruz Roja de 10 de la mañana a 6 de la tarde. Hay una cuota de recuperación de 30 pesos, no es de 50, es de 30. 30,
4: ya bajó.
0: Es de 30 pesos.
4: Lo que pasa es que dependiendo de la zona, las cuotas de recuperación, pues le dije, creo que es de 50.
0: Ahí
4: porque
0: está.
4: En otras Cruz Rojas son 50. Entonces, dependiendo de la zona, es el.
0: Bueno, aquí en San Andrés será de 30 pesos, según lo que nos informan. Y bueno, pues ahí van a estar. Ay, mire, qué interesante. Vaya y pregunte. Antes de todo, pregunte para que le saquen de dudas, así como así nosotros es. Ahorita, que nos quedamos ahora sí que con el ojo cuadrado.
4: Hay otro tratamiento que se llama Blu-ray.
0: Okay.
4: Ese Blu-ray nos ayuda a lo que son luces artificiales, dispositivos, televisiones, computadoras, celulares.
0: Lo que usamos todos los días.
4: Los focos, exactamente.
0: Lo que usamos todos los días.
4: Y si lo combinamos, sería un fotoblue, ya nos trae, hay un lente que ya nos trae mayor protección, tanto para luces artificiales como el sol.
0: Ahí están. Sí, es cierto.
4: Y nos ayuda muchísimo.
0: Sí, mucho, la verdad que se aliviana bastante. Yasmín, pues vamos a estar muy al pendiente de cómo se desarrolla su campaña.
4: Vamos a esperar, así que si se les atiende a todo público en general, no importa la edad, de niños, adultos, mayores, o sea, a todo público.
0: Muy bien, pues entonces ya lo saben, la Cruz Roja, de lunes a viernes, de 10 de la mañana a 6 de la tarde. Muchas gracias, Yasmín. Vamos a la pausa, regresamos.
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6: En Mezcla FM son las 8:52.
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0: Luna Lunera.
1: Ay, es la buena Eddie Gourmet.
0: Eddie Gourmet. Eddie Gourmet. No había otra canción que enalteciera más hoy, Día Mundial de la Luna.
1: Ay, qué bonito.
0: A esta. Y es que si te fijas, la luna se vuelve pretexto de los enamorados, musa de los poetas, reflejo del mar.
1: O te ayuda a reflexionar.
0: Es que le achacamos un montón de cosas.
1: Sí.
0: El lobo, si no está la luna, no está. El hombre lobo no se convierte.
1: Nada más con eso.
0: No más de entrada, no habría mareas.
1: Que ahí sí sería muy grave, ¿eh?
0: Sería muy grave. No habría mareas si no hubiera luna, el hombre lobo no se convirtiera en.
1: No existiría en lobo. La canción de nombre o lobo en París.
0: No existiría la canción. ¿A quién le maullarían los gatos sobre el tejado,
1: quién,
0: verdad?
1: ¿A quién? ¿Cómo nos iluminamos cuando no hay luz?
0: ¿Cómo nos iluminamos cuando no hay luz? Realmente, si tú te pones a ver, la luna es un elemento importante dentro de nuestro planeta, y hoy es Día Mundial de la Luna, porque el 20 de julio la ONU declaró en el 2021 una resolución 76, no sé de qué.
1: En esa.
0: De la ONU. Y no
1: sé. ¿Tiene frío, loquito?
0: No.
1: ¿Tiene frío, loquito?
0: Hay que bajarle al 22 porque tengo calor.
1: No, hombre, pues es que está viendo 24. Cómo estamos de la garganta,
0: sí,
1: y usted.
0: Fíjese, no es solo el romanticismo, se conmemora el 20 de julio de 1969, cuando el buen Neil Armstrong y el buen Buzz Aldrin pisaron la luna en el Apolo 11, según ellos.
1: Según, porque si no fuera por la luna, no existiría este mito en el que dicen que ni siquiera llegaron. Exacto. Y que fue un set televisivo, ¿no? Sí. En donde se montó esto de un pequeño paso para el hombre, un gran paso para la humanidad.
0: Sí, fíjese, digo, después de que, muy aparte de todo este mito, que supuestamente era para ganarle la carrera espacial a los rusos, ¿no? Como para decirle, acá nosotros ya llegamos primero. Y estaba ahí como que la competencia espacial con Rusia y eso. Sí está ese mito, pero bueno, ellos lo declararon 20 de julio como Día de la Luna. Y hoy vamos a conocer muchas cosas que seguramente te volarán a la cabeza, porque, por supuesto, que la luna tiene muchos datos que nos dejarán sin palabras. Fíjese nada más. Se está escapando.
1: Se nos va.
0: Se nos va.
1: No, hombre.
0: Se nos va la luna. Por eso la vemos muy lejos.
1: A veces
0: la
1: vemos muy cerca.
0: Pero fíjese nada más, cada año la luna se aleja 3.8 centímetros de la Tierra.
1: No, hombre, cállate.
0: Que no es poco,
1: que no es poco.
0: 3 centímetros
1: no,
0: ya.
1: No, cállate.
0: Sobre la costilla ya no duerme uno. Sí. Pique y pique toda la noche. 3 centímetros, casi 4. Pero bueno, es cada año.
1: No, bueno, cada ¿y desde año. Hace cuántos años?
0: No sé.
1: Porque si sí. Ya le sumamos todos los años, sí es un...
0: Dice, la medición se hace con espejos que dejaron los astronautas del Apolo. Hace millones de años estaba muchísimo más cerca y se veía gigantesca.
1: Mira, entonces ya no está
0: hace millones, tomito, ¿no? Hace millones de años tuvo que haber sido un espectáculo maravilloso.
1: Sí, ¿no?
0: Tan cerca, la luna. Fíjese, se está encogiendo. Otro dato curioso. Como se está enfriando su núcleo, la luna se ha encogido unos 50 metros en los últimos cientos de millones de años.
1: No, hombre, ya estoy aterrada. Si la luna tiene que ver con las mareas, si esto le está ocurriendo a la luna, ¿qué nos va a pasar a nosotros?
0: Bueno, imagínese. La luna tiene arrugas como nosotros. Dato curioso.
1: ¿También se deshidrata o qué?
0: Yo no sé. Fíjese, la conocemos más que a nuestros propios océanos. Sabemos más de la composición, cráteres y distancia de la luna que las criaturas que viven en el fondo del mar. La luna no es blanca. Muchos la percibimos de ese color, pero no, la luna no es blanca. Desde aquí la vemos blanca, amarilla o rojiza por nuestra atmósfera, pero su suelo realmente es de color gris oscuro y marrón. Es polvo fino llamado regolito.
1: Ok.
0: El polvo que hay en la luna se le llama regolito. De 2 a 20 metros de espesor.
1: Oh.
0: Achín.
1: O sea, ¿de 2?
0: A 20 metros de espesor.
1: No, cállate los ojos.
0: Entonces, ¿Cómo? ¿Si pisas la luna te hundes en el polvo o cómo? ¿O habrá partes firmes y partes con mucho polvo?
1: Es que acuérdate que hay una cara que no vemos.
0: Que supuestamente fue la que ahorita le dieron la vuelta.
1: Exactamente.
0: Supongo yo que en algunas partes tiene polvo y en algunas partes tiene piedra firme o algo, porque pues si no, ¿cómo llegó Armstrong? ¿Dónde pisó?
1: ¿Dónde pisa? Es que ahí es cuando te empiezan las dudas. Sí. Ahí, cuando ya los detalles empiezan a surgir, ya es cuando uno dice, bueno, ¿pisaron o no pisaron? Sí. A ver, ¿y los espejos se hundieron o no se hundieron? Porque no debieron haberse hundido, porque si no, ¿cómo? Sí, ¿cómo se enteran de todo?
0: Habría que ir. Vamos a ir a dar la vuelta. Va,
1: hay que decirle a Elon. Que si nos da un ray.
0: Que si nos da un ray el buen Elon Musk. Oigan, el truco de los 400. ¿Habían escuchado esto? La luna es 400 veces más pequeña que el sol, pero 400 veces más grande que la Tierra. Por eso calza perfecto y podemos tener eclipses solares totales. Eso no pasa en ningún otro planeta conocido, solamente con nosotros.
1: ¿Y cómo lo sabemos? ¿Cómo lo sabemos? ¿Ya se fueron a todos los planetas? ¿Ya estuvieron los de la NASA en todos los planetas para saber eso? ¿O cómo?
0: Supongo yo
1: es que mira, aseguramos cosas que ¿cómo se aseguran? O sea, ¿cómo las aseguran?
0: Supongo yo que hay gente especialísima.
1: Pero antes de súper...
2: De la NASA.
1: Sí, son súper mega especialísimísimísimísimos.
0: Pues, nomás imagínate que hoy tenemos el telescopio que podemos ver galaxias que están a no sé cuántos años luz. La más lejana, ¿no? Y no sé. Yo no he estado ahí para pegarle el ojo. Y aún así, si yo le pegara el ojo al telescopio, pues no sé
1: ni
0: lo que
1: le
0: estoy
1: entendemos,
0: viendo. Pues no.
1: Ni le entendemos.
0: Pues no me pueden decir misa, ¿no? Pero, pues aquí dice, la regla de los 400. La otra, el otro dato curioso, siempre te da la misma cara, pero no es la cara oculta. Gira sobre sí misma en 27.3 días.
1: O sea, cada mes. Pero tenemos menguante, cuarto menguante, luna llena, ¿no?
0: Justo lo mismo que tarda en darnos la vuelta.
1: Oh.
0: Por eso siempre vemos el mismo lado.
1: Oh.
0: O sea, que si estamos bajo la misma luna, del mismo lado,
1: ¿ves?
0: Siempre. El otro lado tiene. El otro lado sí tiene sol. No es oscuro. Solo que nunca lo vemos desde aquí. O sea. Pues sí. Nada más pues vemos sí. La misma cara siempre, ¿no?
1: Pues sí.
0: Fíjese, tiene temblores de 10 minutos.
1: ¿Qué?
0: La luna tiembla y los temblores son de 10 minutos. Dejaron sismómetros en el Apolo y hay lunámotos de magnitud 5. Ah, no se llama terremoto porque no se le puede llamar.
1: No, pues no, porque no es la Tierra.
0: El lunámoto, tu razón. Hay lunámotos de magnitud 5.5. que duran hasta 10 minutos.
1: No, cállate.
0: En la Tierra uno así dura 30 segundos.
1: No, cállate. Y son bajitos, ¿no? 5.5.
0: Sí, 5.5. Pero va llegando la luna y te paras y tú, ay, güey, está temblando. Su clima es de infierno. De día hace 127 grados centígrados.
1: Y así quieren que vayamos a habitar ahí.
0: Y de noche.
1: Aquí con 40 en Tierra Blanca, con 52 están.
0: Pero esa no, porque es la novia del sol, no podría ser la novia de la luna.
1: Ah.
0: La novia del sol, Tierra Blanca. Y de noche, menos 173 grados centígrados. Nunca cae nieve, nunca hay nubes, nunca hay truenos, solo polvo que vuela por meteoritos. ¿Cómo nació la luna? Nació de un choque brutal. La teoría más aceptada es que hace 4.500 millones de años un planeta del tamaño de Marte chocó contra la Tierra y los escombros formaron la luna. La luna huele a pólvora, dicen. Los astronautas dijeron que el regolito pegado en sus trajes olía a pólvora quemada. Lo que se les quedó, que olía a pólvora quemada. Igual y a lo mejor eran ellos que se venían quemando al regresar a la Tierra, ¿no? Pues ellos fueron las declaraciones que dieron que el polvito, que se llama, ¿cómo?
1: Regolito,
0: el polvo de la luna, llamado regolito, que huele, olía, cuando regresaron, olía pólvora. Así que ahí está, hoy es un muy buen día para apreciar la luna. Ni he visto yo, ni he puesto atención si en estos días se está viendo la luna.
1: Sí, hay como cuarto menguante, ¿no?
0: Sí. Uh-huh. Pues no sé, aquellos poetas, aquellos cantores, aquellos enamorados, hoy volteen para arriba, dedíquenle unas palabras, Tómenle algunas fotos.
1: Oye, hay escenarios preciosos para cuando hay luna llena allá en Catemaco. Luego, sí, muy buenas fotos. Le mando un saludo a Onésimo Mixtega. Sí. Que luego, ay, sí nos sorprende con los atardeceres y esto. Y con algunas tomas de la luna que han hecho él y Horacio Bumandé.
0: Fíjate que precisamente algunas temporadas, no sé exactamente qué mes, pero hay una temporada que siempre sí o sí la luna se posiciona sobre el río de las mariposas en Tlacotalpa. Uh-huh. Y ya sobre el atardecer, que ya anochece, ya hay como que un paisaje ya muy, muy encuadrado.
1: Dirían ahora un muy buen spot.
0: ¿Un muy bueno qué?
1: Muy buen spot, ¿no? Para tomarte
0: las fotos. Sí, sí. Y se ve precioso porque pues se refleja en el río, ¿no? Al fondo las palmeras, en la isla, en la punta, y la luna enorme iluminando el caserío, y no olvídate.
1: Vamos a tener que ir a Tlacotalpa.
0: Sí, no, la verdad que no sé exactamente qué fecha, pero hay unas fechas que son muy ideales para irle a tomar fotos, como dices tú, ahí echarte el selfies, ir a noviar. ¿No?
1: Puede ser.
0: ¿Cuántos no le han declarado su amor a la luna, no? Aquellos enamorados que se casan con la luna.
1: De fondo. Ay, qué romántico.
0: Ah, sí, qué bonito.
1: Muy bien, pues ya está.
0: A la luna.
1: Felicidades a la luna, ojalá nos escuche.
0: Y a todos los Luna, ¿no? ¿Ha apellido Luna?
1: Sí, mi amiga Elizabeth Luna.
0: Sí, a mi compadre Isidro Yepes Luna.
1: Ahí está.
0: A la familia Luna de Tlacotalpa, precisamente.
1: A la veterinaria Luna. Es del doctor Luna. Le mandamos un saludo.
0: ¿Habrá alguien que se llame Luna? Sí, también nombre, ¿no?
1: Sí, cómo no, la sobrina de Luceli Montes de Oca.
0: Luna se llama.
1: Se llama Luna.
0: Habrá, ya sea muy exagerada, pero habrá quien se llame y se apellide Luna. Por ejemplo, Luna.
1: Luna
0: Rodríguez.
1: No creo. No, ya.
0: Luna Rodríguez.
1: No creo.
0: Marisol Luna.
1: Ya vámonos, nos escuchamos mañana. Que tengan muy buen
0: Eclipse
1: día.
0: Eclipse Luna, Marisol.
1: Eclipse Luna, Marisol. Hasta mañana.
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1: En Mezcla FM son las 9 con 18 minutos.
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1: En Mezcla FM son las 9:46.

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1: En Mezcla FM son las 10 con 17 minutos.
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0: 10 de la mañana, 21 minutos. Estabas escuchando de fondo al señor Julio Iglesias.
1: ¿Pero será que sí vaya a cantar hoy?
0: Y yo creo que sí.
2: Me va.
0: Sí.
1: Qué cosa más rica.
0: Sí.
1: Qué cosa más deliciosa, porque Julio llegó de España.
0: Así mero es. Ayer fue la final de la Copa del Mundo.
1: Y ganó quien merecía ganar. Y hoy sí. No podemos empezar este
0: show. Espérame, te subo tanto el volumen porque no te escucha.
1: No, gracias.
0: Ahí está.
1: Hoy no podemos empezar este programa si no es con este señorón, porque estamos en julio. Y porque sí. En julio, que es español, gana España.
0: Así me lo es.
1: Ayer una victoria sufrida, pero muy buena, ganando quien merecía ganar.
0: Sí, veo una Argentina muy apagado.
1: Una Argentina totalmente bloqueada.
0: Una Argentina con un juego sucio, una Argentina sucia. mucha falta.
1: Me dio risa un comentario de los comentaristas argentinos en la falta de del argentino, que no recuerdo, fue Enzo.
0: Al que expulsaron.
1: Ajá. No recuerdo si fue él.
0: Creo que sí.
1: O quién fue. O Montiel, no sé. Que le mete el patadón y dice el comentarista argentino: ¿lo tocó? Hace la pregunta de: ¿lo tocó? Cojones, dio una vuelta en el aire de la cabeza.
0: Sí, sí, sí. No, y la falta. Digo, yo lo vi así. La falta que quiso hacer Messi. También.
1: ¿Cómo?
0: Ajá, va corriendo. Le tira la pelota y casualmente choca con uno de España.
1: Sí.
0: Y se tira al suelo y...
1: Sí, se fue a...
0: Y ya.
1: No, vaya, que trataron de alguna manera, sabíamos que era una final del mundo.
0: Enzo Fernández.
1: Que desgraciadamente, después de haber tenido una buena actividad en los juegos anteriores, con el golazo que metió.
0: Sí.
1: Esta vez, pues se despide de la final y se va expulsado, ¿no? Una entrada deplorable, pero... En general, una final que merecía ganarse sí o sí, España, ganándola como se debe jugar el fútbol.
0: Sí.
1: Con maestría, con la calidad que venía ya. Y es que sacó a los mejores. España España sacó a Francia, a la Francia de Mbappé, le ganó a Portugal sacó a Bélgica, no a Alemania creo, Bélgica, no me acuerdo. Y sacó grandes.
0: Sí.
1: Y acabó por liquidar y dejar ayer bloqueado totalmente al equipo argentino.
0: Sí.
1: No la vieron en ningún momento.
0: La neta es que sí, o sea, una Argentina muy apagado, muy llena de faltas.
1: Uh-huh.
0: Una Argentina que me llamó mucho la atención porque, pues, es de todos sabidos que andaban muy alzaditos también.
1: Uh-huh.
0: ¿No? Y eso fue como un balde de agua fría.
1: Sí.
0: Sobre todo porque ya se sentían campeones.
1: Messi totalmente desaparecido,
0: Sí.
1: Eso te habla de un equipo que jugó como equipo, dominó todo el partido hasta los tiempos extras y no dejaron tocar el balón a Messi. Y las pocas que tuvo Argentina, España la recuperaba inmediatamente.
0: Sí, el juego totalmente fue
1: de España. Y lo ganaron de manera magistral para aquellos que nos gusta el fútbol como lo hizo ayer la selección española. Así que hoy, precisamente, con este españolazo que es Julio Iglesias, me va bien que sea campeón del mundo España.

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1: En Mezcla FM son las 10:44.
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22: De la mañana con 2 minutos en Mezcla FM, la mejor música siempre y Los Primales Show, muchacho loco.
23: Hoy.
22: Tranquilo. Oye.
23: Dime.
22: Te mandé un video, no sé si lo viste.
23: Sí, sí, sí, donde el aficionado.
22: Vaya manera de cerrarle.
23: De trolear.
22: La boca.
23: Al argentino.
22: Mi respeto.
23: Sí, sí, sí.
22: Si usted no ha visto el video, se está viralizando el video donde un aficionado mexicano se encuentra justamente en la final. Los argentinos le dicen: vos ya estás fuera. El compa, en lugar de hacerla de tos, lo tomó con calma, saca una tarjeta roja, se la muestra al argentino, cortea, se quita la playera de México y sale la playera de España.
23: Pero también traía como un banderín de Argentina.
22: De Argentina,
23: ¿no?
22: Ajá, pero sí, pues.
23: ¿Qué va preparado para lo que fuera?
22: Y Luisito Comunica también se hizo viral.
23: Sí.
22: Porque mandó a hacer, compró 2 playeras, una de Argentina, una de España, las unió y se fue.
23: Okay.
22: También.
23: Se fue mitad y mitad.
22: Mitad y mitad, sí.
23: Órale.
22: Así, muchacho.
23: Que también te voy a decir algo, ¿eh? Es muy de ricos eso.
22: Ah, sí.
23: Comprarte la original de España y la original de Argentina y mandarlas a cortar. Sí, eso.
22: Hacer una sola.
23: Sí, está.
22: Sí, lo harías.
23: Pues te salen 2, ¿no?
22: Sí, salen 2.
23: Bueno, ¿no?
22: Sí.
23: Sí.
22: Sí, de hecho, la otra se la dio a su novia.
23: Sí, claro, claro. Sí, porque sale la otra también.
22: Así es.
23: Oye, pues qué chido. Y sí, se vivieron bastantes cosas. En esta final sigo viendo, bueno, siguen apareciendo.
22: Muchos memes.
23: Entonces, meme. En primer lugar, muy buenos días a todos ustedes. Y en segundo, Argentina.
22: Claro que sí. Claro que sí. Pero mira.
23: No, un abrazo. Mira, te voy a decir algo.
22: Es que no son todos.
23: Ayer, sí, no son todos. Ayer le mandaba yo mensajes a algunos amigos argentinos. Y obviamente la sufren porque son, son hinchas, son fanáticos de corazón. Y honestamente, ellos supieron reconocer, ¿sabes qué? Salimos a nada, o sea, no dejaron. España fue superior en todo momento, ¿no?
22: Sí.
23: No dejaron que tocara el balón a Argentina y se le ganó con clase. Ahorita muchos están lanzando la teoría de que algo pasó en el vestidor, que...
22: No, porque desde el primer tiempo fue así.
23: Sí.
22: Desde el primer tiempo, quien tuvo el control de la pelota fue España.
23: Sí, hubo mayor dominio todo el tiempo de España. Te voy a decir algo, para mi gusto se tardaron, ¿eh? Se tardaron en aniquilarlos porque tuvieron para hacerle...
22: Ah, varios.
23: Varios goles.
22: Varios.
23: Y lo fueron aplazando. Pero al final se impuso España y fue un muy buen partido para mí. Cátedra en la cancha de lo que se tiene que planear desde la tablita,
22: sí.
23: desde lo técnico. Cómo imponerte las líneas que debes de jugar. Qué bloquear, qué no. Messi totalmente desaparecido. Una defensa magistral, ¿no? Por cada balón que tocaba Argentina llegaban tres jugadores de España. Entonces
22: sí.
23: Hicieron su chamba. No los dejaron. ¿Qué tienes que para ganar el fútbol? No nada más, obviamente el gol, pero
22: sí es técnica.
23: Técnica y para tú ganar el partido tienes que tener la mayor parte del tiempo el balón. España no solamente tuvo el balón la mayor parte del tiempo. España, cuando perdía el balón, lo recuperaba inmediatamente.
22: No, y la paciencia que tuvieron después de tanta falta.
23: Sí, sí, después de que quisieron
22: ensuciar. No perdieron la cabeza.
23: Ensuciar el juego los argentinos. Y bueno, al último lo garrafal de los golpes que hubo al final, ¿no?
22: Sí.
23: Que no demuestran más que es un muy mal ganador y es un muy mal perdedor también.
22: Sí.
23: Entonces.
22: Ah, sí, pero
23: es feo porque dices tú, cabrón. Ya tengo ese sentimiento encontrado con la pulga, ¿no?
22: Sí.
23: De irse de esa manera. Pero pues, un genio, por muy genio que sea, no puede salir a jugar solo, ¿no? Necesitaba a los otros 10 y esos otros 10 no la encontraron.
22: Ah, sí, mira eso. Buenos días, trío de rotos. Órale.
23: ¡Halo!
22: Onta el gordo.
23: Lo mandamos.
22: Onta Lalo,
23: a un mandado.
22: Anda ahí, se le llevó un perro en su boca. Primales, buenos días. Oigan, porfa, pónganos una canción de los Cumbia Kings, la de Mami. Pues vamos con esa, ¿no?
23: Vale, suéltalo.
22: Vámonos con esa. Ellos son los... En realidad son Cumbia All Stars. Se llama Mami.

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3: En Mezcla FM son las 11 con 17 minutos.
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1: En Mezcla FM son las 11:48.
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0: 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Es el nuevo diseño que le han dado aquí atrás. 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Nosotros nos vamos a ir a un corte y regresamos con muchísima más información, así que nos vamos en cabina.
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2: En Mezcla FM son las 12 con 15 minutos.
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1: 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Nosotros nos vamos a regresar a cabina, nos vamos a un corte y regresamos con más información de Nissan.
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para que se lo puedas poner, no lo creas. 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Hay cosas lindas que por ahí tiene la nueva camioneta de Nissan, y tú dirás, oye Elvi, pero ¿dónde está la llanta de refacción? 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Eso es lo que pasa con las algunas camionetas que tienen esta modalidad. Igual dices, bueno, y si me quiero amarrar algunas cosas a mi camioneta, porque antes venían con los diseños aquí, no te preocupes. 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Ya por acá te enseñábamos la cajuela, que está bastante espaciosa, pero sobre todo el nuevo diseño, ay, discúlpeme, no tengo fuerza, el nuevo diseño de la parte de atrás de los nuevos Versa. 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
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Nosotros nos vamos a ir a la pausa a ver si nos toca presenciar el felicidades, se lo llevan, el sí acepto. Mientras tanto, nosotros regresamos a cabina.

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11: 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Nosotros nos vamos a despedir. 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

13:08, arrancamos de lleno las movidas de la potrilla de aquí hasta las 3:00 p.m. Mi gente hermosa, ya se la saben, tienen que mandar su mensaje a través del 294-140-6255 o puedes marcar a cabina al 94-228-17 para estar listo y dispuesto, ¿verdad? Para mandar tus mensajes o tus peticiones a través de las dos líneas. Oigan, y fíjense que hay mucho de qué hablar en el regional mexicano porque, pues, por ahí entre el run run del nombre artístico de Cristian Nodal, de que si el papá, de que si el suegro, pues luego de los rumores que surgieron en torno a la carrera de Cristian Nodal, su papá, el señor Jaime González, declaró o decidió aclarar por qué los derechos del nombre artístico del cantante siguen registrados a su nombre. En entrevista aseguró que fue él quien invirtió en el proyecto desde que Nodal tenía 17 años, por lo que considera que el registro forma parte del trabajo que realizó para impulsar su carrera. Lo que textualmente dijo, los derechos del nombre siempre los ha tenido porque soy inversionista y creador de la carrera, explicó. También aclaró que pues el contrato con JG Music continúa vigente y que el hecho de administrar la marca no significa que sea dueño de las canciones de su hijo. Ojo, ya que los derechos del autor pertenecen a quienes las escribieron. Según las versiones de Jaime González, después de que durante varios meses circularan versiones sobre un supuesto conflicto entre ambos por el control del nombre artístico del intérprete Adiós Amor, esto fue lo que dio a conocer. Y bueno, pues entre peras y manzanas, la realidad es que pues todo esto le ha afectado de alguna manera a la carrera de Cristian Nodal, que también no termina de aterrizar, ¿verdad?, en cuanto a la cuestión artística, porque ven que estaba primero con el problema de Universal, se fue a Sony Music y así ha andado Cristian Nodal últimamente, ha sacado buenas rolas, es un excelente cantante, pero bueno, mucho ha dado de qué hablar en los últimos años. Nos vamos con música, 13:10, aquí llegan los Teles, así que súbele.

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1: En Mezcla FM son las 13 horas con 18 minutos.
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No, buenas tardes, mi Lupita. Aquí, como siempre, sintonizándote tus camaradas, los panas de la Guadalupe Victoria. Favor de felicitarme a mi sobrina Saraí de Milagros Muñoz Tenorio, ya que hoy está cumpliendo un año más de vida, de parte de sus padres, abuelos, hermanos y tíos. Complacerlo con la rola de un mix de banda maguey. Y por favor, que se la pase bien chévere en este día.

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el día. En este lunes 20 de julio le mandamos saludos, enorme abrazo para nuestra amiguita la Bebesuki, Saraí del Milagros, mejor conocida como Bebesuki, quien le mandamos un fuerte abrazo y le deseamos lo mejor del mundo. Van los buenos deseos de parte de sus papás, de sus hermanos, sus abuelitos, sus tíos, toda la familia Arias, ¿verdad? Que hoy se está pues de manteles largos por un aniversario más de Saraí del Milagro, mejor conocida como Bebesuki, quien le mandamos un fuerte abrazo. Son nuestros mejores deseos y nos unimos también a la celebración. Muchísimas felicidades.

13:39, le mandamos saludos a la Comay Erika Fonseca que nos están escuchando ahí en Cihuapan. Nos vamos con más música. Aquí llega Nativo de Fito Martínez en Mezcla FM, la mejor música siempre. 13:39.

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0: Solamente 5 minutos nos separan de las 2 de la tarde y en Mezcla FM, la mejor música. Siempre avanzamos con este espacio musical, Las Movidas, y apúrese a agarrar el teléfono porque nos vamos con esto. Te la quito o la pongo. Tú me dices qué es lo que escuchas en el 104.7.
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Solamente 4 minutos nos separan de las 2 de la tarde. Por acá de este lado me dice la Comaye, déjala. Y por acá la terminación 1038 dice que la quite y que pongamos el paso de la metralleta. ¿Por cuál de las dos votas, Mezcla FM? Buenas tardes, ¿el paso de la metralleta o el cable de Nelson Cancela? ¿Cuál? A Nelson Cancela. Órale, pues muchas gracias. Ahí está. Nos vamos a ir entonces con el cable de Nelson Cancela. Pues es el empate, ¿verdad? Porque había un empate entre que sí y entre que no. Y ya por acá de este lado desempataron. Vamos a bailar con esto, el cable, Nelson Cancela.

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Ándale, aquí está Viri primera con el paso de la metralleta. La dejamos o la cambiamos.

Las 2:05. Bueno, acá dicen, déjala, déjala y déjala. Nos vamos entonces a sacudir la polilla con el paso de la metralleta. 2:05.

2:09. Se llama Cumbia La Candona. Es Alfredo el Pulpo. La dejamos o la cambiamos.

2:09. Por acá nos dicen, déjala, déjala y déjala, dice el amigo del taxi 62. Y nos vamos entonces con Cumbia la Candona. Es Alfredo, el Pulpo.

Ándale, que están los Carquis con los Vela. Aquí se llama la cachimba, así que tú me dices si la dejamos completita o la cambiamos.

2:14, recuerda que cuando quieras que cambie la rola, me tienes que decir el nombre de la canción que quieres que eso sustituya la rola que está sonando a continuación. Así que, bueno, pues aquí está la propuesta, pero tú me dices si la quieres que se quede o la cambiamos.

Por acá me dicen cámbiala y nos vamos con estos señores. Se llama La Cumbia de la Cobra. ¿Quién apoya esta rola? Mándame tu mensaje a través del 294 si es que se quede o la cambiamos.

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1: En Mezcla FM son las 14:18.
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1: En Mezcla FM son las 14 horas con 45 minutos.
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11: Nos vamos a escuchar a las 5 en A la Carta. Mientras tanto, que tengas buen provecho, y te dejo con Aniceto Molina y la cumbia zampusana. Muy buenas tardes, buen provecho y hasta más al rato.

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0: Bienvenidos, bienvenidos sean a este espacio único, maravilloso, donde elegimos mensajes y consejos para guiar a cada una de las personas que escuchan este increíble, para mí es maravilloso. ¿Por qué? Porque a través de este programa me puedo dirigir, me puedo identificar con cada uno de ustedes. Por eso, estimados oyentes, elijo mensajes y consejos que le han de servir y guiar. Por ejemplo, el mensaje del día de hoy, estimados oyentes, de la maestra Amanda Zúñiga Martínez, quien en este momento dirige a ustedes las palabras y que ante todo pone al Todopoderoso para que nos cubra con su manto protector y la Virgen de Guadalupe sea nuestra guía el día de hoy, nuestro Padre Santísimo, así sea. El tema del día de hoy, estimados oyentes, es estos hombres que se van a Estados Unidos a trabajar con un propósito, con un anhelo, con un deseo de echar para adelante, de sacar adelante su familia. Y sucede que en el camino se les presenta una guatemalteca, una hondureña, una otra mexicana de no sé dónde, del otro pueblo, de Oaxaca, etcétera. Y se les olvida el propósito por el cual se fueron, que fue construir un futuro para sus hijos y su esposa aquí. Luego empiezan que la primera semana que no tuve dinero y están trabajando. Y muchas veces la esposa, hay personas allá que le informan a la esposa, oye, tu marido tiene otra, señores, tiene otra familia, tiene un hijo, tiene dos hijos definitivamente. Hombres, por favor, tengan conciencia. Cuando ustedes dejan aquí a su esposa y se van para los Estados Unidos, algunos que llevan esta doble vida, escuchen bien, recuerden cuando ustedes fueron a pedir la mano de esa joven, cuando ustedes fueron a platicar con la familia de esa joven, que usted le prometió que se casaron, que por la iglesia, que por la ley, y aunque no se hayan casado, porque casa significa casa de dos, se juntaron, y usted definitivamente comprometió su palabra ante ese papá, y usted todavía está porque el campo no anda bien, hubo mucha lluvia o no llovió, y la ganadería, que la agricultura no está funcionando, y ustedes agarran y se van. Y luego, ¿qué sucede, queridos hermanos? Se olvidan de su esposo y de sus hijos porque conocieron una mujer que a lo mejor no ha sufrido lo que usted ha sufrido con su esposa, para poder salir adelante, y usted se va para hacer una casita y se olvida. No, señor. Definitivamente aquí no vamos a apoyar sinvergüenzada ni vagabundería. Quiero hacer un llamado a estos hombres, a su conciencia, a que se hundan en los mares profundos de la meditación y entiendan que esa señora se queda con la ilusión y está aquí guardándole la falda, así le dicen en mi tierra. O sea, guardándole un respeto a ese esposo que está trabajando en Estados Unidos. Por favor, si usted está planeando irse, que nada interrumpa su meta de hacer su casa, de mandar el dinerito para que la esposa que eche para adelante, pero también a las esposas, que no malgasten el dinero, el sudor de su esposo del otro lado, que está en el otro lado mandándolo. Así que hago un llamado para los dos, a la conciencia, a que en este día el mensaje hoy sea hundirse en los mares profundos de la meditación, para que entiendan que si su marido se fue a los Estados Unidos a trabajar, usted debe de ahorrar como dama virtuosa aquí los centavitos para construir la casita que él se fue, para construir y guardar el dinerito del banco, en el banco, para hacer sus ahorros. Así es, señores. Así es que es un llamado para los dos de esta tu más humilde y fiel servidora, consejera social, moral y espiritual, Amanda Zúñiga Martínez. Hoy es día de testimonio. Tenemos varios testimonios, así es que estén pendientes a este maravilloso programa.
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0: Hoy siempre todos los caminos conducen a una misma dirección. Estoy ubicada en el fraccionamiento San Andrés, calle 3, casa marcada con el número 149, frente a frente a IPAC, rumbo a Liste. 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No hay pierde, estimados oyentes. 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Señores, no se intimide porque mi línea telefónica es de otro lugar. Yo tengo 25 años con ese número de teléfono y siempre es el mismo y será el mismo para todos ustedes también. Quiero recordarles que si usted quiere participar en este maravilloso programa titulado Soluciones, usted tiene que escribirme una carta marcada con un seudónimo calificativo, la fecha de nacimiento correcta. La puedes enviar por correo a mi dirección ya mencionada o la puedes llevar tú directamente. Tengo un buzón en la puerta de la casa y la puedes entrar o mandarla con alguien que te la coloque en mi buzón y tu carta será leída en un término de 3 días, al igual que tu mensaje. Ahora, si tú quieres que esto sea más rápido, más directo, lo puedes hacer a través de un mensaje de WhatsApp o un mensaje de texto de la misma forma, mandándome tu nombre, fecha de nacimiento, el problema que tú quieres que tratemos a través de la radio, o por supuesto directamente también lo puedo hacer si lo mandas en la puerta de la casa y la puedes entrar o mandarla con alguien que te la coloque en mi buzón y tu carta será leída en un término de 3 días, al igual que tu mensaje. Ahora, si tú quieres que esto sea más rápido, más directo, lo puedes hacer a través de un mensaje de WhatsApp o un mensaje de texto de la misma forma, mandándome tu nombre, fecha de nacimiento, el problema que tú quieres que tratemos a través de la radio, o por supuesto directamente también lo puedo hacer si lo mandas por WhatsApp o mensaje de texto, si no sabes escribir, si no ves bien el teléfono.

0: bien el teléfono, puedes poner a una persona que te lo escriba, solamente que con los datos reales tuyos. Esto me lo vas a enviar a mi línea telefónica 722-430-2018. No hay pierde. Recuerden, estimados oyentes, nuevamente mi dirección es Fraccionamiento San Andrés, calle 3, casa marcada con el número 149, frente a frente a IPAC, rumbo a Liste. Estoy como a 4 o 5 casas de Liste, no hay pierde, yendo hacia Liste. Es por el rumbo de donde está la central camionera de los Rojos, en esta hermosa ciudad de San Andrés, Tuxtla, Veracruz, laborando todos los días de lunes a sábados, de 8 de la mañana a 6 de la tarde, en horario corrido, jornada continua. Soy Amanda Zúñiga Martínez, la mente maestra, y te exhorto a escuchar todos los días mi programa a través de esta radio, en mi programa titulado Soluciones. Te esperamos. Más preámbulos, estimados oyentes, hay una señora, ya dio testimonio. Ella dice que no lo ha escuchado, que ella quiere escucharse, cómo se oye en la radio y todo, y lo vamos a, aquí está conmigo, que es doña Susana, ella va a compartir su historia con ustedes, ya ella ha dado 2 veces testimonio, dice que no lo ha escuchado, pues ahorita lo vamos a pasar hoy, lo vamos a pasar mañana, para que ella pueda escucharlo.
1: Susana Álvarez Rivera, ¿puedes venir a tratar de ver si Dios me manda mi alivio, que es lo que le he pedido siempre? Y le doy las gracias a usted que pues he podido mejor. Eso es lo que le pido a Dios, el cielo y a todas las personas que tengan voluntad querer venir, pueden. Sí, gracias a Dios que sí. Que vengan, acudan aquí, gracias a Dios la maestra Martina les da sus medicinas, pues, para que sigan adelante y hayan su alivio. No, es que yo, pues, sí lo siento, ¿qué voy a negar? Y gracias a Dios del cielo que él me ha mandado mi alivio y a la maestra Martina.
0: Pues nos gusta mucho que doña Susana, pues, esté obteniendo los mejores resultados con nosotros y que pueda ella, pues definitivamente, pues salir adelante, porque es una persona, ella trabajadora, su marido muy luchador, y definitivamente tenemos que darles a ellos lo mejor de lo mejor. Por eso, si usted me está escuchando en este momento y ha sido víctima de algún daño, de brujería, hechicería, macumba, vudú, si usted quiere comprobar si esa enfermedad desconocida es buena o mala, estoy para todos ustedes. Tengo otra persona, es un señor que viene a dar fe y testimonio. También vamos a ceder los micrófonos.
2: Hildar Reyes Carranza. Yo tenía un dolor en una pierna y gracias a la maestra de Dios, pues que ya se me cortó. Sí, bastante. Pueden venir aquí con la maestra. Ella le da, gracias a Dios, solución a sus enfermedades que tenga. Nadie me obliga. Es porque yo lo siento, ya lo compré.
0: Don Hildardo es uno de mis pacientes favoritos porque él es una persona muy disciplinada. Recuerden, estimados oyentes, que hemos aplazado tantito nomás nuestro proyecto de Acayuca por motivo de la casa. Entonces, pero próximamente estaremos dando dirección y cuándo se va a hacer la apertura de nuestro centro de sanación y curación en Acayuca, Veracruz. Así que estén pendientes las personas. Ustedes que son de un rancho, que no tienen teléfono, hay gente que no me ha podido marcar. Cuando sea el día de la inauguración en Acayucan, yo también estaré. Voy a acompañar a mi hija ese día para que usted que me esté escuchando, estimado oyente, y quiera conocerme, ahí voy a estar ese día. El día de la apertura, nada más, ya después ella sería la que va a atender. Y obviamente yo, como siempre aquí en San Andrés, me despido, señores. Se me agotó el tiempo, será pues hasta otro programa de Soluciones. Gracias.
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4: En Mezcla FM son las 15 horas, con 20 minutos.
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1: En Mezcla FM son las 15 horas, con 50 minutos.
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13: Yo creo en muchas cosas que no he visto, y ustedes también, lo sé. No se puede negar la existencia de algo palpado, por más etéreo que sea. No hace falta exhibir una prueba de decencia de aquello que es tan verdadero. El único gesto es creer o no. Algunas veces hasta creer llorando. Se trata de un tema incompleto porque le falta respuesta. Respuesta que alguno de ustedes quizás le pueda dar. Es un tema en Technicolor para hacer algo útil.

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1: En Mezcla FM son las 16 horas con 16 minutos.
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1: En Mezcla FM son las 16 horas con 48 minutos.
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Las 17 horas con 4 minutos, iniciamos a la carta donde tú haces la programación. Son los Embers con este popurrí amaneciendo. Buenas tardes, San Andrés Tuxtla.

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1: En Mezcla FM son las 17:17.
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12: Diecisiete horas con 19 minutos, continuamos con más música, aquí llegan los Hijos del Pulpo en Mezcla FM, la mejor música siempre.

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1: En Mezcla FM son las 17 horas con 47 minutos.
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4: Solamente 11 minutos nos separan de las 6 de la tarde. Te quedas en buenas manos. Recuerda, no te despegues del 104.7 y nos escuchamos mañana. Oh.

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